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0: saludo con mucho gusto también a mi compañera y mi compañero de la mesa. Te saludo con gusto, estimada amiga, licenciada Amira Aguilar. Amira, qué gusto saludarte. Muy buenas tardes.
1: Muy buenas tardes, Enrique. Un gusto compartir este inicio de semana contigo, donde la lluvia fue benévola en la mañana, pero ahorita ya otra vez nos sentimos como en la vaporera, a ver qué tanto nos dura. Pero muy contenta de estar aquí contigo, con mi paisano y amigo Gilberto Plata y con el auditorio que nos escucha el día de hoy.
0: Gracias, estimada Amira. Y también saludo con mucho gusto a mi querido amigo, el doctor Gilberto Plata. Doctor, qué gusto verte. Muy buenas tardes.
2: Muy buenas tardes, Enrique. Te saludo con el gusto de siempre, igual que mi paisana amiga, la licenciada Amira Aguilar, con Jorge Ramos en los controles, César López en la producción, saludándolos y las que hacen posible este enlace estatal en Guasave, Mochis, Mazatlán. Pero sobre todo usted, nuestra amable audiencia, que nos regala su atención como cada tarde. Muy buenas tardes, Sinaloa.
0: Muchas gracias, doctor. Gracias. Muy buenas tardes también. Bien, vamos a iniciar los temas del día. Y bueno, hoy los productores agrícolas de trigo y de maíz en distintos puntos de Sinaloa se manifestaron. Y bueno, la manifestación sigue rondando en promesas de apoyos que no han llegado. Estuvieron en la SADER, tomaron lo que es la carretera Culiacán-Abolato y por los dos sentidos, y en algún momento visualizaron la posibilidad de irse al aeropuerto. Tuvieron una conversación telefónica con la secretaria del ramo de SADER y convinieron una reunión el día de mañana con un funcionario que es el jefe de los delegados en el país de la SADER para empezar a tratar estos temas y darle alguna solución, esto en el caso de los productores de maíz. Se mantienen en la SADER, pero ya fue liberado lo que es el tránsito entre el tramo de a la altura de la SADER, adelantito de la Secretaría de Seguridad Pública, hacia Nabolato, y bueno, ya la condición de flujo vehicular es normal, pero sí están apostados ahí en la SADER en espera de esta reunión que tendrán mañana con un funcionario federal para ver los temas y buscarle una solución. Los productores de trigo amenazan con liberar casetas porque, bueno, sucede más o menos lo mismo, que los apoyos no están llegando y que, bueno, la desesperación los está llevando a esta toma de decisiones. En concreto, los temas de Sinaloa no están siendo solucionados por las autoridades federales, y en ese contexto pues obliga a este tipo de manifestaciones donde los productores salen a las calles y que pues se manifiestan con distintas formas de hacerlo. Y bueno, aparentemente ya el gobierno federal en sus máximos niveles se ha dado cuenta que hay que abordar el tema, y para mañana se estaría dando una posible respuesta, solución o alternativa. En tu punto de vista, doctor Gilberto Pacho.
2: Se manifiestan los productores de trigo y de maíz. Sí, guau, cuánta vez lo hemos dicho en los últimos dos años ya, por falta de pago de las cosechas, incumplimiento de promesas. Se da a conocer que no se levantó el plantón, sino que se restringe nada más a lo que es la protesta. Amenazaban, incluso daban a conocer con tomar el aeropuerto, y creo que mañana, el acuerdo es que mañana viene el jefe de delegaciones de SADER a hablar con ellos para decirles cuándo se puede abrir una ventanilla de trámites. La verdad, hay poco que decir al respecto, porque que no se haya dicho. Creo yo que también en el pecado llevaban la penitencia a los productores, porque ¿a quién se le ocurre creerle al gobierno? O sea, la oportunidad de obtener algo, pregúntenle si no los de la gente, fue en el mundial. Se echaron atrás en la protesta y no les iban a cumplir. Porque tenemos que recordar que desafortunadamente es un gobierno quebrado, es un gobierno que no presupuestó nada, y ahí tienen mucho que ver los diputados, porque son los que aprobaron el presupuesto federal, que no se destinaron recursos. Por lo tanto, cada vez que surge un movimiento de protesta, cada vez que hay una exigencia, pues es todo un galimatías ver a qué se le recorta, de dónde salen recursos extraordinarios para una obligación que no se planteó. Y eso habla de que no solamente hay un olvido por parte del gobierno federal, que es muy lamentable con respecto a la actividad productiva, sino que también pues no hay la preocupación de Estado, ni tampoco la preocupación de los legisladores. Entonces, esto va a ser materia de nunca acabar mientras subsista esta negligencia, este desprecio y la ausencia de una política pública. A toro pasado dicen todos somos toreros, pero en los últimos años, ¿qué es lo que hemos visto? Y lo que la experiencia nos ha dejado, que no hay una política, la cuarta transformación como visión de gobierno no cuenta con una política pública económica a las actividades productivas primarias. Esa es la triste y terca realidad. Era muy fácil, como cuando es esa oposición de manera irracional, pues estar en contra y criticando todo lo que se hacía en quienes detentaban el poder. Se pasaron años señalando y prometiendo, diciendo, no, que cuando yo llegue va a ser tanto el precio, ya no va a haber esto, ta, ta, ta, ta, ta, ta, ta. Pero pues como dicen en mi rancho, no hay más ser borracho que cantinero. Hoy estando en gobierno, se dedicaron a desarmar lo poco que había y funcionaba, pero sin sustituirlo, elegirlo, construir un sistema que generara los resultados que tanto se dijo en la tribuna, en la calle, en la plazuela, en el discurso plazuelero. En pocas palabras, tenemos personas en gobierno que fueron muy buenas para prometer en campaña, pero que no tenían una idea de cómo conducir un gobierno con políticas públicas. Y hasta la fecha, 7 años ya, este país no cuenta con una política pública económica gubernamental con eficiencia y eficacia. Tiene ocurrencias gubernamentales, visiones de corto plazo, y como dirían los maestros que hacen chambitas, son PSP, por si pega, por mientras, ahorita y luego vemos qué hacemos, y así se han llevado. Y hace un momento comentaba con alguien y me decía, es que lo que se ve es que va en franco deterioro la actividad del campo. No va en franco deterioro, está en franco deterioro, está en un estado que ya no es productivo. Simple y sencillamente, amigos, amigas, cuando vas por una carretera estatal, yo ayer fui a Navolato y con el regreso me sorprendió la cantidad de superficie a la orilla de la carretera que está enmontada, como nunca había visto. Porque era muy común cuando hay zafra, o cuando hay trilla, o cuando hay cosecha, pues al tiempo se está preparando para el siguiente ciclo. No, se veía que tenía rato en montada, no me había puesto atención, y ya es lamentable, pero es lo que refleja. Entre el tema del agua, entre el tema de la falta de precios, y la errática conducción del gobierno, pues creo que cada vez más dejamos de ser el granero de México para convertirnos en sobrevivientes, y esto en la situación económica que nos encontramos, pues es un clavo más al ataúd. Desafortunadamente, en Sinaloa, que tiene más de 2 meses en piloto automático, no hay quien aporte un cambio, una variable o una gestión adecuada. Bueno, no se hacía cuando estaba un gobernador presente, ahora menos para mí, en lo personal, que no lo veo así. Pero bueno, ¿qué es lo que va a suceder? Pues mañana va a ser pan de lo mismo. Va a venir un funcionario y va a aplicar la confiable. Vamos a instalar una mesa de diálogo, que es como el equivalente a abrir una carpeta de investigación, que es como sabes que no se va a hacer nada, no hay una preocupación real, o por lo menos no hay una idea de cómo solucionar de fondo, sino solamente dar paliativos a las problemáticas que se dan día con día en México, desafortunadamente.
0: Muchas gracias, doctor. Tu punto de vista, mira, Aguilar.
1: Pues una vez más el gobierno federal olvidándose del sector primario de este país y sobre todo de este estado, ¿no? Creo que el incumplimiento de compromisos con los productores en este país es más que evidente, y por lo mismo los productores, el único método que han encontrado para ser atendidos es este, ¿no? Tomando las carreteras del país, y sobre todo aquí en Sinaloa tomando las casetas, que hoy en inicio de semana se vuelve complicado, ¿no? Pero aún así los productores siguen en la lucha. No creo yo que el gobierno federal no entienda que es el único método de sustento.

0: pagaron como quisieron. Al final le recortaron 2,5 toneladas de cada camión por no pagarle lo que tenían que pagarle. Y así están batallando todos. Y muchos productores a lo largo del estado están pensando más en rentar sus tierras que en volver a invertir. ¿Por qué? Por esta falta de compromiso del gobierno federal, por la falta de apoyos, porque no tienen ni siquiera acceso a créditos ya como en otros tiempos. Entonces, creo que este problema, más allá de ser un problema político, ya se está generando en un problema social que no solo afecta a una parte de la sociedad, nos afecta a todos. Bien lo decía el doctor Gilberto, estamos dejando de ser el granero de México cuando éramos el estado con las tierras más ricas y el estado que más le producía al país en cuestión de legumbre, de hortaliza. Y creo que al gobierno federal se le está olvidando esa parte. El gobierno federal voltea a ver a los productores cuando necesita generar este capital político del voto en una elección. Pero creo que este tema de solo darles esa atención en ese momento y no cumplirles en estos momentos donde ellos tienen esta necesidad de sacar adelante a sus familias, es grave, es crítico. Pareciera ser que para el gobierno federal solo importan unos pocos y no los sectores más importantes, como sería en este caso los productores, que son los que alimentan a este país, ¿no? Entonces, esperemos, y más allá de la visita de este funcionario federal y de esta mesa de negociación que vaya a abrir, creo que también los líderes productores, junto con los productores, ya no creen en estas mesas de diálogos. ¿Por qué? Porque no ven resultados, no ven compromisos. Pareciera ser que solamente el compromiso sería de una parte y no de la parte más importante, que es el gobierno federal. Y creo que el gobierno estatal no le alcanzaría o no tiene la posibilidad de ellos asumir este costo para sacar adelante el problema y que esto funcione. Para mí, que de nueva cuenta vamos a volver a tener este tema de la toma de las casetas, y cada día va a ser más crítica la situación, ¿no?
1: El gran tema del gobierno del estado sería un poco menos imposible. La condición económica del gobierno del estado no está, porque bueno, si no hay gobierno federal que tenga dinero, el gobierno estatal no recibe sus participaciones de manera correcta. Estoy convencido, nomás que nunca lo van a decir. Y en esa condición hay que decir que pues, Sinaloa está comprometido, porque tenemos, ya vamos para un año y estamos a 7 meses, por decirme así muy fácil, que estamos haciendo obra pública con dinero prestado, porque el dinero del presupuesto no alcanza para hacer obra. ¿Por qué? Porque hubo compromisos que se tienen que cubrir en dinero que hay que pagar por errores de gobiernos anteriores. En esta circunstancia, el gobierno de Sinaloa además tiene el margen del pago que se tiene que dar para el producto maíz de al menos 2 o 3 temporadas que está almacenado, y para que este maíz algún día se pueda vender, se debe tener condiciones de almacenamiento óptimas para que esa cosecha no se pierda. Y ese es un dinero que le está costando al erario público. Meterse en el brete de soltarle dinero a los productores agrícolas para medio apoyarlos, será eso, medio apoyarlos, porque no van a poder cubrir los compromisos que tiene el gobierno federal. Estamos hablando que son compromisos presupuestales que en teoría estarían obligados a pagar, y el asunto es que ya se le hizo fácil a este gobierno. En diciembre nos anunciaron que para el precio de los manifestantes de maíz que estaban en las carreteras finalizando el año pasado, se estaría componiendo de un recurso de los compradores, un recurso del gobierno federal y un recurso de los gobiernos de los estados. ¿De dónde los gobiernos estados van a tener esta posibilidad? ¿Y de dónde el comprador le va a vender un peso más a un precio que ya ellos tienen amarrado y que si no compran aquí, compran en otra parte? El año pasado fue el mejor de eso, ejemplo de eso, porque todo el maíz que ocupaba la industria del maíz, que son los compradores de la cosecha de maíz de Sinaloa, pues lo compró de todo lo que se importó desde Estados Unidos, maíz transgénico.

0: higiénico, por cierto. Entonces, desde esa perspectiva, con esa política pública, el gobierno federal tiene garantizado el abasto de maíz, porque si por alguna razón no le compran a Sinaloa o a Tamaulipas o a Guanajuato o a Jalisco, me voy a quedar hasta ahí, porque habrá otros estados que pueden aportar. Se lo compran lo que están importando desmesuradamente a los Estados Unidos, en supuesto cumplimiento de cuotas, y bueno, eso si es un compromiso, pues eventualmente se puede cubrir. El gran tema es hoy que el precio internacional no da para que el comercializador, el comprador, el que utiliza el maíz más allá de sembrarlo, vaya a pagar más allá de lo que está en el mercado internacional, y el mercado internacional está muy bajo. Pero no tenemos diputadas ni diputados federales en Guanajuato, en Sonora, en Tamaulipas, en Sinaloa, Jalisco, y me quedo hasta ahí, que digan, a ver, espérenme, aquí tenemos tantos productores de maíz, tantas hectáreas de maíz, y en el presupuesto federal tenemos que etiquetar tanto, porque el precio internacional está así, y si no damos este precio, no van a poder salir, porque el precio del mercado lo da el día a día, la tierra. Ah, pero nuestras y nuestros están haciendo torneos de qué quiere, de ajedrez, de, no sé, de la baraja, de la lotería, y que se preocupen usted porque sus productores de sus distritos cubran aquí en Sinaloa, como en Sonora, como en Jalisco, como en Guanajuato, para tener recurso, pues no, Tamaulipas. Entonces, desde esa perspectiva, pues estamos a la buena de Dios, y que mañana la persona que venga traiga un teléfono en su celular, él no lo va a resolver, él va a escuchar y, óigame, mi secretaria, pues fíjese que con la novedad de, y en el novedad de, la secretaria pues no va a tener. Ahora le dan las gracias por todo al entonces, al antes secretario de Agricultura, de Sader, que lo de gusano gobernador, muchas gracias a Julio Verdeguer, y hubo otro ahí, mitote más o menos regular, que logró resolver, pero como secretario no pudo resolver nada. Y algunas personas que tuvieron conversaciones en lo corto, no voy a decir sus nombres para no ser infidente. Oye, Julio, ¿qué rollo contigo? ¿Tú eres paisano? Sí, soy muy paisano, pero si no tengo dinero, ¿de dónde? A eso se reduce. Y es cosa de sentarse con las y los diputados de Sinaloa y revisar. Yo sería de la idea de hacer una audiencia pública, nada, tomando caseta. Una caseta, tomen, pero llévense a diputados federales, una audiencia pública. A ver, es el papel que usted aprobó, que picó el botón, porque ahora ya ni siquiera tienen que levantar la mano. Usted picó el botón para aprobar o desaprobar. ¿Por qué en este documento no vienen los recursos necesarios para el campo del país y de Sinaloa? ¿En qué? En créditos. ¿En qué? En seguros. ¿En qué? En comercialización. No vienen. No vienen. Y de ahí, sí, que no les van a resolver nada, como, ay, sí, compañeros, pues fíjense que no sé qué, la Secretaría de Hacienda, pero vamos a seguir tramitando y la, la, la, y la, la, la. Discúlpenme, pero voy al campo porque tengo una asamblea informativa. Mentiras. Pero bueno, de ahí puede quedarse algún cristiano y dice, no, pues vámonos a Hacienda. Pasado mañana vamos a Hacienda y vamos con el secretario de Hacienda. Y igual y se van, estoy siendo demasiado optimista y demasiado soñador. Y van y se le plantan al secretario, que no los va a recibir hasta que vea que se están muriendo de hambre. Yo les sugeriría que hicieran una huelga de hambre. O otra cosa mejor, llévense quien les sortee unas tortillas, compren alguna cosa para hacer tacos de tortilla de maíz de veras, y va a ver que les llenan ahí el lugar de la Secretaría de Hacienda, y va a ver que los van a atender. Eventualmente eso puede hacer diferencia, porque el que ve los números es el Secretario de Hacienda. Y el Secretario de Hacienda, en un formalismo, o sea, el presidente recibió a los compañeros productores de Sinaloa y me están planteando esto. Hay una partida presupuestal que bien podríamos utilizar, sacrificar esto y aquello y darles lo que ellos están solicitando. Si usted me autoriza, así lo hacemos. estoy siendo demasiado positivo, demasiado optimista, pero dígame optimista, positivo, soñador, o lo que usted me quiere decir, pero es la única manera de solucionar este tema. Vamos a una, esto y la comisión es exactamente el mismo camino. Pero son los mismos, sí, y las mismas, sí, los legisladores federales que no tienen palabra porque compraron una diputación y protestaron cumplir y hacer cumplir la ley, y ahí andan recorriendo otra vez el territorio. ¿Para qué? Para lo que les avienten. Vamos a una pausa comercial y regresamos.
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5: Le da muchas gracias a la actual secretaria y al exsecretario. Se me hace muy imprudente que tienes una nueva secretaria, le andes dando piola al exsecretario, pero bueno, pues cada quien hace lo que le da la gana, y es mi más allá, ¿no? Ella es la presidenta. Y todo lo que decía el presidente era cierto, pero además, el boletín de la USDE es muy puntual, y me llamó muchísimo la atención. Yo lo empecé a leer en inglés, y de pronto vi la posibilidad de ver si había traducción, y sí había, no había traducción en español. Es muy puntual. Es un boletín no como los que acostumbramos en México. No era un tuit, estaba en la página de la USDA, y gracias a mi amigo pues tuve la posibilidad de conocer esa información. Me llamó mucho la atención que es para el 8 de agosto, la fecha, y es solamente un puerto fronterizo el que tendrá la posibilidad de hacer ese ingreso de ganado. Y tiene, hasta cierto punto, ya después pregunté y razoné, que es una condición de que en esa posibilidad del inicio de un programa de exportación tengas más control del ganado, entendiendo que en Estados Unidos hay ganado ya con temas de gusano barrenador, y aun cuando en México se ha mejorado esta condición, no se ha determinado o no se ha terminado. Entonces, pues restablecí, es por aquí, es por allá, por qué, y etcétera. Entonces, el ganado mexicano de Sonora, ese es el, no se me calienten planchas, está ya con esa visto bueno. No me sorprende de Sonora, porque en Sonora son penosamente con... Así como me agüita mucho decir que ganó Hermosillo, que ganó Obregón, o cuando jugaban a Bujar, en teoría va a regresar. No, pues le ganaron a fulano, a sultano de Sinaloa. Pues ahora me da mucha pena decir que Sonora hizo todo lo que tenía que hacer para que esto se pueda generar. En todo este periodo de temas de gusano barrenador, fuera de Sinaloa, muy hacia abajo de la Ciudad de México, inclusive, a Sinaloa no le habían tocado casos de barrenador. Y bueno, ahí te vas la falta de expertise de algunas autoridades de Sinaloa, y se embarraron diciendo de que hay ya el primer caso de gusano barrenador en ganado de nuestro país, en el caso de Sinaloa. Aún así, Sinaloa estaría pasando más allá de agosto para la posibilidad de encontrar caminos para exportar. Y yo le adelanto desde ahorita, el único que va a poder exportar para esa ventana que se está abriendo en Sonora será el grupo del señor Jesús Vizcarra Calderón. Y es, ay sí, qué barbero eres, has de saber que es candidato. No, no es candidato, simple y sencillamente es la única empresa que tiene las condiciones zoosanitarias para exportar no solamente a Estados Unidos. De los lugares más difíciles de exportar en el mundo se llama China. Y Jesús Vizcarra Calderón tiene años exportando a China. Entonces, como quiera, esa posibilidad se le va a abrir. Y obviamente, porque cuando se trata de vender, Jesús Vizcarra es diferente a todos, lo va a lograr. Termina por ser algo muy bueno, pero termina por ser algo que vamos a tener que ser muy puntuales. Por ejemplo, yo ya tendría en la Ciudad de México a una persona, a ver, échenos moscas para acá, ¿cuánto cuesta? Lo que cueste, La Presidenta de la República el fin de semana dijo que ya iban a liberar en agosto las famosas moscas que se producen en un laboratorio que está para allá, para el rumbo de Chiapas, que habría cerrado Andrés Manuel López Obrador. Y que no se necesita. Y pues sí se necesita, señor expresidente, quédese ahí. No digo el nombre porque se enoja la señora María. Pero ¿qué le quiero decir? La presidenta dice, no, pues vamos a mandar al noroeste de México en agosto. ¿Y por qué no hoy? Pues porque no sabe y habla por hablar. Y no hay quien diga, no, presidente, pues mejor no decimos nada y nos mandamos y ya que se den resultados. No, es que hay que andar de tajo pronto a lo mal. Entonces, desde esa situación, qué bueno que se va a hacer en algún momento del mes de agosto. Pero sí será, hay que tener mucha prudencia en lo que tiene que pasar con esto del gusano barrenador en Sinaloa y que esto siga creciendo. En Chihuahua, creo que es a finales del mes de agosto, principios del mes de septiembre, cuando ya se puede generar esta posibilidad y se abrirá otro puerto fronterizo para los efectos de que Chihuahua, que también es un productor importante de ganado, puede hacer lo propio, y bueno, el ganado que viene esos requisitos, como podría ser ganado de Coahuila, a la huerta de Nuevo León, no lo sé, pero sí podrían tener esa posibilidad. Aquí la clave de A y de B es que el ganado esté sano, que no se acerque nada al tema del gusano barrenador, y bueno, esa es una situación, pero es una situación que compromete al gobierno de la República, a los gobiernos estatales, y a los productores. De los productores yo no tengo ninguna duda, porque nadie obra en contra de sus intereses, pero habrá que ver qué es lo que pasa. ¿Tu punto de vista, Enrique?
0: Pues Enrique, pareciera ser que cuando las cosas se hacen como se deben de hacer, la relación bilateral funciona. No creo que este problema ya tenía muchos meses arrastrándose, y hasta estos días en que se anuncia la apertura de las fronteras, pero poco a poco, siempre y cuando, como tú lo mencionaste, se cumpla con las reglas fitosanitarias. Y creo que esa es otra parte que le ha faltado a México en este sentido, estas revisiones y estas exigencias que se tenían por parte del gobierno hacia los productores en el cumplimiento de lo necesario para que esto caminara. Pareciera ser que al gobierno federal dejó de interesarle y dejó de revisar. Creo que lo hemos dicho mucho en esta mesa, el tema de la crecida tan grande del gusano barrenador forma parte también de este descuido por parte del gobierno federal en querer invertir, en generar lo necesario para que exista esta granja de moscas y ayude a erradicar esta plaga del gusano, ¿no? Que de cierta manera ya se habla de algún caso en Sinaloa, como tú lo has dicho, no todos los productores de ganado tienen las posibilidades de lograr esta exportación de ganado hacia Estados Unidos. Son muchos meses donde se perdieron muchos millones de pesos por la falta de exportación del ganado. Sonora, lógicamente, empieza en esta frontera porque han sido los productores que más han picado piedra para que esto camine. Los que más han estado en regla y cumplimiento con lo que exige Estados Unidos para la exportación. Entonces, creo que nos falta mucho en esa parte, sobre todo al gobierno federal, el hecho de no caminar de la mano de los productores para que esta reglamentación esté al día. Creo que sería algo muy conveniente. Creo que sí sería muy bueno, ya este año no se hará, pero para el siguiente año realmente se haga una carga presupuestal equilibrada para los sectores primarios de este país que en este presupuesto fueron muy golpeados por cuestiones donde la presidenta a lo mejor cree que es mejor tener más dinero para lo que ellos a futuro quieren generar, pero en el sector primario este castigo y estos, creo que son casi 600 y tantos millones lo que se dejó de capturar al cerrar las fronteras al ganado. Entonces, esperemos y de cierta manera poco a poco se vayan abriendo otras fronteras. Chihuahua también está esperando esta apertura. Sinaloa, pues tú lo has dicho, hay un productor que está al día, pero pues creo que hay otros más que siguen esperando y que están en este cumplimiento. Entonces, esperemos de verdad y por lo menos el último año de la presidenta haya resultados y haya esta inversión económica de la que tanto se habla en este país y que urge para poder seguir teniendo el barco a flote, ¿no?
5: En términos muy concretos, además de este grupo del señor Luis Garra Calderón, habrá tres o cuatro que se pegaron mucho a Vizcarra y a su empresa para empezar a crecer. Cuando se hizo el Mexican Beef, el Mexican Beef es una marca mexicana de carne que es impulsada por Jesús Vizcarra y donde algunos productores del país y de Sinaloa se han sumado, y se han sumado bajo los requisitos no de Jesús Vizcarra, sino de lo que tiene que ser una tarea de esa naturaleza, que es seguir todas las reglas, todas, etcétera, la forma de empacar, etcétera. La industria de la carne es una industria muy, muy sofisticada, y nosotros vamos a un súper y vemos, y no vemos, o no sabemos que vemos, que el acomodo de la carne tiene sus asegúnes, y todo eso ya la industria de la carne lo está generando, y todo esto se ha generado con los intercambios comerciales, con las visitas a expo internacionales en Japón, en Europa, en Las Vegas, que es la de los Estados Unidos, que es donde van este grupo del Mexican Beef, y que se han generado. Esto se creó con la intención de exportar a China, y el único empresario que lo ha logrado es Jesús Vizcarra Calderón. Eventualmente habrá uno o dos que ya están muy cerca o ya lo lograron, pero sí habrá algunos empresarios que siguieron ese camino, que eventualmente tengan esa posibilidad, porque, y repito, no tengo por qué darle piola a Jesús Vizcarra. El solito tiene sus elementos para darse piola. Él se preocupó por involucrar a otros productores de Sinaloa y de México, y esto tengo la impresión que sirvió de mucho. Tu punto de vista, doctor Gilberto Pérez.
6: Yo nada más les pido una al gobierno para que salga bien, y francamente, ¿por qué lo digo? Porque se podría antojar que es una excelente noticia por parte del gobierno la apertura de un puerto de entrada ya para la exportación de carne en México. Sin embargo, ¿qué zona? Sonora. ¿Qué es lo que tiene característica? Que los productores de Sonora, al igual que esos conceptos de origen, que de denominaciones, lo que para algunos productos de cultivo y demás es una denominación de origen, obviamente era un concepto comercial, el American Beef, que implicaba no solamente la confianza que debía tener el consumidor hacia un producto que sabía que estaba bien criado, bien alimentado, libre de enfermedades y con una calidad que mereciera el mercado y la cotización que o simplemente la apertura. Sin embargo, este es un problema que se da en prácticamente todas las actividades económicas. ¿Por qué Sonora? Porque al igual que en Sinaloa, desde hace bastante tiempo, el esfuerzo siempre ha sido a pesar del gobierno. ¿Qué es lo que les quiero decir? El gobierno en materia de política, en actividades básicas y primarias, estorba. Ha estorbado y nada más la está cajeteando. Porque tal vez estados productores de ganado no tienen el problema del gusano barrenador, pero por iniciativa propia, por previsión propia, por cuidados, por conocimiento. Pero ¿qué pasa cuando llega una parvada de ignorantes, resentidos, queriendo cambiar lo que funcionaba nada más porque venía del pasado, sin conocer ni siquiera de políticas públicas o la cuestión técnica? Pues se genera esto. No, que un laboratorio de moscas estériles, no, hay que quitarlo, que son gastos.

0: fifís, los productores tienen dinero, que lo hagan ellos. ¿Les suena conocido? Ese fue el criterio con el cual estábamos discutiendo cómo terminamos con estos precios para los productores de maíz, cuando se privilegió desde el sexenio pasado a los agricultores del centro, porque era la agricultura de autoconsumo, porque los del norte, que es de actividad comercial y productiva, son fifís. Aquí están las consecuencias. Lo mismo sucede con los ganaderos, con los pescadores, con los madereros, en fin, con todas y cada una de las actividades productivas. No solamente no saben, sino que en lo que se quieren meter terminan creando un problema mayor al que existía, pero además sin una previsión de cuestiones de fondo. Aquí el tema no es quién sabe más, quién gobierna mejor. Es que no, México como país que está aspirado desde hace muchísimo tiempo para pertenecer a la OCDE, tener un tratado libre de comercio, tener actividades de intercambio comercial con prácticamente los mercados emergentes y de apertura del mundo, no lo va a lograr nunca si seguimos teniendo gobiernos bananeros. Hay un principio en la administración pública, que hay perfiles que se necesita el perfil político y otros el perfil técnico. El técnico aporta soluciones, el político aporta el timing, la prudencia, el cómo dosificar algunas soluciones, que los perfiles técnicos de abajo son muy tajantes. Vaya, matizan los posibles efectos, vislumbran otros temas como el posible impacto social y demás. Pero en esta sinergia exitosa se van alcanzando el desarrollo, confección y desarrollo y aplicación de políticas públicas, de planes de gobierno, con visión técnica verificable, medible, cuantificable, y que sobre todo tenga medidas de autoajuste o de ajuste por parte de quienes lo están operando. Sé que si esto lo escuchan en el gobierno del estado, en el gobierno federal, les estoy hablando en alemán, porque precisamente es la ausencia de estos perfiles técnicos lo que hace y adolece a este gobierno en lo federal, para que no entienda que esto es un efecto mariposa, y así está de fácil. Cierras un laboratorio de moscas en Tabasco, en Chiapas, o en el sureste, y le impacta toda la exportación ganadera en México. Así como a un burócrata se le ocurre, pues ya nos vamos a meter con los apoyos, o para que quita lo del rubro porque podemos esto para otro. Esos son efectos mariposa. Lo que jalas a un lado y termina generando un problema mayor. El problema es que son 7-8 años ya donde el mismo error produce el mismo efecto, pero es como si se reseteara esto, como si realmente fuera un nuevo día, un nuevo año en blanco. Y aquí es donde a mí me preocupa, porque a pesar de estarse recetando los mismos problemas, las mismas consecuencias por la parte de los productores, acabamos de ver cuánto estaba el maíz, por la parte del gobierno, se siga cayendo en lo mismo y esto no cambia. Pero es que aquí hay una gran causa para ello. Quienes toman el gobierno en sus manos, quienes ejercen el poder, pues se sienten que lo saben de todas. El gran problema es que no hay la mínima capacidad de autocrítica gubernamental. No me refiero a autocrítica política, no. Autocrítica de resultados. Los resultados solamente sirven cuando es para lucir en encuestas, en presumirlos como logros de gobierno, pero para rectificar, para ajustar, para el diseño o el replanteamiento de políticas públicas, no, porque no le entienden, no saben o no les conviene en lo político, porque aquí siempre privilegia lo político. Y esa es la triste y terca realidad.
1: Efectivamente, el gran tema aquí es que existe un vacío muy enorme para abordar un tema que es demasiado serio, como es el asunto del gusano barrenador, y que de pronto, no contentos con hacer las cosas, van e inauguran una instalación y dicen que tal fecha y que tal cosa, pero no es así de que se me ocurrió y lo vamos a hacer, no, sino ver las condiciones necesarias para, a la hora de liberar esas moscas en el noroeste, como se ofreció por la presidenta, se haga en el momento adecuado. Y bueno, en este sentido, que se tenga una mayor humildad en las interlocuciones. Hay un gran problema, ¿eh? La ignorancia es un enemigo enorme. Y de pronto, en algún momento, hace 2 o 3 años, un funcionario público de primer nivel dijo, no, es que los productores que saquen dinero del colchón, que saquen el dinero del colchón para salir adelante. Y bueno, ¿y cómo por qué, no? El tema de una actividad productiva como es la agricultura, como es la ganadería, como es la pesca, no es de sacar dinero del colchón, es de hacer las cosas, de hacerlas bien. Esa sensación generó que más de un ciderrollo en el gobierno federal elevara este concepto de la mañanera, y una de ellas fue Luisa Alcalde, ya como secretaria, o más que secretaria, consejera jurídica de la presidencia. Y el ejemplo de que no es cierto lo que dicen, que están cerrando. ¿Por qué? Porque las fuentes que alimentan a esas instituciones o a esas figuras públicas están en un concepto equivocado. ¿Por qué? Porque son ignorantes y aparte son irresponsables. Esas personas que dijeron eso, pues van a pasar a la historia precisamente por sus incapacidades y por otras cosas que ya la historia se encargará de juzgar. Y en esto de la historia, y que la historia se encargará de juzgar, el pasado sábado se cumplieron 2 años de el hecho en el cual fue citado Ismael Zamada García en un lugar a la salida norte de Culiacán para presumiblemente, o al menos así es lo que él ha dicho en distintas manifestaciones, llámese por cartas o declaraciones en un juzgado, el de Brooklyn, para tener una interlocución con Héctor Melesio Cuen Ojeda, con Rubén Rocha Moya, y el quien lo invitó y organizó la reunión se trata de Joaquín Guzmán López. Como consecuencia de esa invitación aceptada, pues fue, y a partir de ahí se inició el secuestro que terminó en una entrega al gobierno de los Estados Unidos. Ese tema como tal, el tema de la entrega, pues ya tiene una sentencia condenatoria de cadena perpetua en contra de Ismael Zamada García. Y el pasado jueves, el juez de esa corte habría sugerido a la área de los Estados Unidos que se encarga de los penales que a ese interno se le mandara a una cárcel que tuviera servicios médicos. Y la información es que se hizo la petición, se hizo el escrito. Sin embargo, el sistema penitenciario de los Estados Unidos puede atender o no esa solicitud. En este escenario estaría sentenciado en espera de una cárcel, y una cárcel como de alguna manera se estima que una persona con las condiciones de salud que tiene se dé. Ese es un delito o una causa penal que terminó en una sentencia. El otro delito, que fue el que lo llevó a los Estados Unidos, que fue un secuestro y posterior entrega, es un delito que es hora que no tiene información la fiscalía en una carpeta de investigación que la propia fiscal general de la República admitió que estaba abierta, y también a presión de la presidenta, al dar esa conferencia, dio a conocer que aún estaban en espera de que el gobierno de los Estados Unidos les proporcionara información oficial sobre los hechos. Y estamos hablando de que están persiguiendo en esa carpeta de investigación el delito de secuestro. Como consecuencia de eso, pues la fiscalía no tiene nada. En ese mismo acto, la fiscal general de la República brevemente se refirió al otro hecho, podríamos llamarlo el tercer hecho, que consumó ese día 25 de julio de hace 2 años, en el homicidio del maestro Héctor Melesio Cuen Ojeda. La propia fiscal en esa conferencia hace alusión a los vicios que tuvo la investigación de Sinaloa desde la Fiscalía General de la República. Ella no lo dice, la fiscal no se refiere de manera particular a la entonces titular, Sara Bruna Quiñones Estrada. Y bueno, que ellos atrajeron la investigación, y dentro de esa investigación se encontraron inconsistencias y otras cosas, como por ejemplo la verdad histórica del motivo del homicidio. La Fiscalía General del Estado habría vendido la idea de que había sido un intento de robo, cuando la realidad de las cosas fue totalmente distinta, en modo tiempo y lugar. Ahí Sara Bruna Quiñones Estrada renunció o la hicieron renunciar, y bueno, es hora que no sabemos si la mandaron a declarar, si la mandaron, porque es una investigación que en 15 días, casi 3 semanas, tuvo un avance muy sustancial por parte de la PGR, pero después alguien dijo, no, está muy caliente como para que nos mentamos en ese brete, y es hora que no sabemos nada. Y la Fiscal General de la República, con palabras más o palabras menos, dijo que de esa causa penal aún no se tiene resultado. En esa circunstancia, estos tres hechos consumados llegaron a 2 años, y bueno, los norteamericanos hicieron lo que querían hacer, lo que tenían que hacer, y es hora que las investigaciones del lado mexicano, de los delitos, que así que no es así como que un robo simple, ¿no? Fueron homicidio y secuestro. En 2 personas distintas, pero en un mismo lugar donde se señala la presencia de algunas personas. ¿Tu punto de vista, doctor Gilberto?
0: Que no puede lo menos, no puede lo más. Simple y sencillamente es una cuestión lógica, racional. Y fíjense usted nada más, no es solamente que la Fiscalía General de la República, en menos de una semana, desmintió. Recordemos que, a ver, vamos a plantear esto así. No había pasado ni la semana de la conclusión de la Fiscalía General de Justicia, donde se decía que había sido un intento de robo de un vehículo, presentó un video y pruebas periciales, cuando, derivado del escándalo y todo lo que se genera alrededor, la Fiscalía General de la República atrajo el caso. No tardó en entregar la Fiscalía, una vez entregado todo el bagaje o todo lo que tenía de investigaciones, fíjense nada más, no pasó ni una semana de que la Fiscalía General de Justicia había soltado el tema, cuando la Fiscalía General de la República ya había acreditado que había sido un montaje y que las huellas hemáticas que coincidían con la sangre del maestro Clemencio Cuen estaban en un lugar totalmente distinto, donde se presume se llevó a cabo una reunión de la cual se derivó el tema que se ventiló ya en Estados Unidos. Aquí el punto es, ¿qué más ocupa? O sea, hace 2 años prácticamente la Fiscalía General de la República dijo que aquí hay que hubo un montaje, que hubo falsedad de declaraciones. O sea, ¿qué tan complicado puede ser? No hablemos de las otras investigaciones o de otros hechos que van derivados, guardan conexión con esta situación. Hablemos nada más de la investigación del asesinato del maestro Cuenca. ¿Dónde está Sara Bruna Quiñones? ¿Dónde está el vicefiscal? Que, por cierto, está entre los que fue solicitado en una acusación en la Corte de Nueva York. Aquí el tema es, si no pueden con algo que la misma Fiscalía General de la República en menos de una semana dijo que había sucedido, no nos podemos imaginar qué sucedería en otro tipo de asuntos o en otros asuntos que guardan relación con esto. Aquí obviamente es innegable que hay una que forma parte de una administración de procuración de justicia a la carta, en base a consideraciones políticas, y simple y sencillamente porque no conviene. Así de fácil. No se explica de otra manera el por qué. No hay una sola persona detenida, no hay una sola persona a la cual se haya solicitado un juez su presentación por algo que la Fiscalía General de la República desde hace casi 2 años, por no decir 2 años, tiene acreditado que se cometió en Sinaloa. Una montaje, una falsificación y sobre todo una alteración de evidencias en una investigación ministerial, que es una cuestión bastante grave, y no hay una sola persona detenida, una sola persona que se ha solicitado presentar ante el juez. Y si no pueden con eso, imagínense con los otros temas o los otros hechos que se derivaron o formaron parte de ese día aquí en Sinaloa. Entonces, esto pinta de cuerpo entero pues que no tenemos una autonomía en la Fiscalía General de la República, como tampoco en las fiscalías locales, que aquí lo que privilegia, si conviene, es la actuación política, y que las instituciones en este tipo de asuntos, como en otros más, son solamente un ariete, un arma de destrucción política cuando conviene a interés político, pero nada tiene que ver con la impartición y procuración de justicia. Esa es la triste y terca realidad.
1: Gracias, doctor. Tu punto de vista, mira, Aguilar.
2: Pues a 2 años de transcurridos estos hechos, creo que son temas que siguen marcando la agenda pública política de este país, donde vemos un gobierno que ha tratado de de mantener escondidos los temas, de buscar todos los días una narrativa nueva para lograr que esto escape, pero no puede escapar porque al final del día hay una persona detenida en Estados Unidos con una sentencia de cadena perpetua donde pues ahí está la información, declaraciones que esta persona hizo en su momento de los hechos. Vemos cómo la Fiscalía General de la República desmiente la versión de la Fiscalía General del Estado. A partir de ese momento creo que la Fiscalía General del Estado de Sinaloa perdió mucha credibilidad y la sigue perdiendo. Y vemos este hermetismo del caso, este querer blindar los expedientes de tal manera que no se conozca lo que hay. En fin, hay todo un manejo de la situación, pero creo que ya estamos llegando a este punto donde se vuelve insostenible la situación y donde pareciera ser que en este país la justicia no existe, ¿no? ¿Por qué? Por la forma en la que a 2 años de la muerte del maestro doctor Melesio Cuen, pues no hay resultados, lo decía el doctor Gilberto, no hay ningún detenido, no presentan avances, muchas veces se menciona que siguen las investigaciones, pero pareciera ser que no. Entonces, esto creo que es un caso rodeado de intereses políticos por encima de la justicia o de la verdad, cuando realmente para nosotros los sinaloenses, nuestras instituciones de seguridad pública tienen una confianza y una credibilidad nula, y pareciera ser que junto a esto la Fiscalía General de la República también. ¿Por qué? Porque en un inicio se encaminó la investigación y de repente se paró, ¿no? Cambia la fiscal y ya no avanzó esto, ya se quedó de nueva cuenta la carpeta en un escritorio, y pues pareciera ser que se trata más de un tema de protección de intereses políticos que de una real justicia, ¿no?
1: Efectivamente, es una carpeta que se detuvo por la administración de FGR de el ex fiscal general de la República, que hoy es embajador de México en Inglaterra, que ya también lo andan persiguiendo por el tema del huachicol. Pero hay muchas inconsistencias, hay muchos vacíos. Una fiscal que era fiscal de la zona centro, hoy la fiscal general, fiscal general que está muy acreditado, que tuvo vicefiscal general, estuvo muy involucrado en esos hechos de la alteración de todo ese expediente, está con licencia por el tema de lo que se le acusa desde Estados Unidos. Y bueno, esta es una condición que vive Sinaloa después de 2 años, y donde la autoridad federal como la autoridad estatal han generado muchísimas omisiones, y obviamente las personas afectadas porque perdieron un familiar, porque se cometió un acto ilegal, aunque usted no lo crea, me refiero a Ismael Zamada García. Lo de Ismael Zamada García fue un secuestro, y obviamente que la familia de este señor reclama justicia en ese caso, y que bueno, quienes son los probables responsables sean también juzgados en este país. Así llegamos al final, mi estimada Mira, muchas gracias, muy buenas tardes.
2: Muchas gracias, Enrique, muy buenas tardes, y gracias al auditorio que nos escuchó el día de hoy.
1: Doctor, muchas gracias, muy buenas tardes.
0: Muy buenas tardes, Enrique, muy buenas tardes, Amira, muy buenas tardes, Sinaloa.
1: A nombre de todo este equipo de profesionales de la comunicación, la radiodifusión, el periodismo y las redes sociales, Enrique Gil Vargas le agradece el favor de su atención y le invita para que mañana a esta misma hora nos acompañe en Revuelta y Media, y por supuesto en punto de las 6 de la mañana nos acompañe en Viva la Noticia Matutina. Gracias, que tenga un excelente fin de semana.
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6: ¿Margarina o mantequilla? Aunque pueden parecer iguales y usarse para preparar muchos alimentos, tienen diferencias importantes.
7: Su origen, composición y características no son las mismas. Por eso, antes de elegir, infórmate con el estudio de calidad que Profeco les hizo a estos productos.
6: Y en la sección Consuminis, descubrirás una nueva forma de consumir sin tener que gastar. Intercambia, juega y comparte.
7: Una forma sencilla de aprovechar todas esas cosas que hace mucho ya no usas, que están en buen estado y que otra persona puede estrenar.
5: Revista del Consumidor.
6: El Laboratorio Nacional de Protección al Consumidor analizó 43 productos, 28 mantequillas y 15 margarinas para conocer su calidad y verificar que cumplan con la información que ofrecen.
7: Pero antes de conocer los resultados, la química Margarita Gómez Sánchez nos explica qué diferencia una mantequilla de una margarina.
8: Hola, ¿qué tal? Soy la QFB de Guadalupe Margarita Gómez Sánchez y estamos en el Laboratorio Nacional de Protección al Consumidor. Y aquí realizamos el estudio de calidad de margarinas y mantequillas. Bueno, una de las grandes dudas que surge como consumidores

0: En ese proceso, algunos de nuestros productos pueden llegar a presentar grasas trans, aunque bueno, la otra contraparte es que llegan a tener un 60% de grasa.
1: Se analizaron 28 mantequillas y 15 margarinas. La mayoría declara que no contiene sal.
2: ¿Qué pruebas se aplicaron?
0: Las pruebas que se realizaron fue información al consumidor, contenido neto, cantidad de agua, la cantidad de grasa, el tipo de grasa, la cantidad de sal presente y en este caso también el contenido energético que proporciona.
1: Se revisó que cumplan con los requisitos de información comercial y que esta sea verdadera. Deben indicar, entre otros,
3: marca, denominación, contenido neto, lista de ingredientes, fecha de caducidad, alérgenos y leyenda de conservación.
1: Pasaron por la báscula, pero ¿para qué se realiza esta prueba?
3: Para comprobar que el producto contenga la cantidad indicada en su etiqueta. Las personas consumidoras tienen derecho a recibir información clara, veraz y comprobable.
1: Otro punto importante fue conocer qué tipo de grasa contienen.
3: Al ser la grasa el ingrediente principal y el elemento que determina si un producto puede llamarse mantequilla o margarina, se verificó que correspondiera con su denominación, grasa de leche en las mantequillas y aceites vegetales en las margarinas.
1: También se revisó el contenido de sodio. Aunque es un mineral necesario para el organismo, consumirlo en exceso puede relacionarse con problemas de salud.
3: ¿Y qué hay del aporte calórico?
1: De manera informativa, se calculó su contenido energético tomando como referencia que cada gramo de grasa aporta 9 kilocalorías.
3: Estos fueron los resultados.
0: Los resultados obtenidos en general fueron buenos. En este caso cumplieron con el contenido neto, el tipo de grasa, la cantidad de sal, salvo un producto que a lo mejor no cumplió con la cantidad necesaria para poderse denominar como margarina. Pero bueno, vamos a ver los resultados para que ustedes tomen sus propias decisiones.
1: Dos productos de la marca Lurpak se denominan mezcla de mantequilla con aceite de canola. Al no corresponder a una mantequilla o margarina, no cuentan con un estándar de calidad específico que los regule.
3: Un producto de la marca Gloria no debería llamarse mantequilla porque no cumple con el mínimo de grasa requerido por el estándar de calidad.
1: Y un producto de la marca Table Made no tiene la grasa suficiente para denominarse margarina.
3: Haz un consumo informado.
0: Algunas de las recomendaciones que podemos darles al momento de que ustedes van a hacer sus compras es que chequen que realmente su producto esté en refrigeración, que esté el envase en condiciones óptimas, que la fecha de caducidad está en tiempo y al tiempo de uso que le vayan a dar. También decidir si su producto que van a consumir lo necesitan con sal o sin sal, de acuerdo a lo que van a preparar. En este caso también es importante que cuando ustedes pongan su producto en su recipiente sartén, tenga una temperatura baja, puesto que si es muy alta puede llegar a quemarse o tomar coloración o sabor desagradables.
1: Recuerda que tanto la mantequilla como la margarina son productos con alto contenido de grasa. Las mantequillas contienen principalmente grasas saturadas y las margarinas suelen contener grasas trans, por lo que se recomienda moderar su consumo.
3: Consulta el estudio de calidad de mantequillas y margarinas en la Revista del Consumidor en su edición impresa o digital.
1: Porque un consumo saludable empieza con decisiones basadas en información veraz.
3: Ahora te daremos unas ideas para que las niñas y los niños se diviertan y puedan tener las cosas y juguetes que desean sin necesidad de gastar.
4: Revista del Consumidor.
1: ¿Te imaginas regresar a casa con un libro nuevo, un rompecabezas o ese juguete que llevabas meses buscando sin gastar un solo peso?
3: Sí se puede. Solo necesitas algo que ya no uses y muchas ganas de intercambiar.
1: Es una gran forma de conseguir cosas que te gusten. Además de ser divertida, ayuda a cuidar tu bolsillo y también al planeta.
3: ¿Has escuchado hablar del trueque?
1: Es una opción para el consumo cotidiano, sustentable y comunitario.
3: Es un intercambio. Tú das algo que ya no usas, pero que está en buen estado, y recibes otra cosa que

0: alguien más ya no necesita.
1: Puede ser un juguete, un libro, una historieta, una mochila, ropa que ya no te quede o hasta un juego de mesa.
0: Por ejemplo, imagina que tus patines ya no te quedan, pero una amiga tiene el libro que tanto querías leer. ¡Los dos ganan!
1: Lo mejor es que no necesitas gastar dinero para llevarte algo nuevo a casa.
0: Organizar un trueque o intercambio es muy fácil. Invita a tus amigas y amigos y pídeles que busquen objetos que ya no utilicen, pero que todavía estén completos y en buen estado. Eso sí, hay que limpiarlos hasta que luzcan bonitos.
1: Recuerda que un buen intercambio debe ser justo. Entrega únicamente cosas que tú también aceptarías recibir.
0: Además de divertirse, estarán dando una segunda vida a muchos objetos que, de otra forma, podrían quedarse olvidados en un cajón.
1: Eso ayuda a generar menos basura, aprovechar mejor los recursos y consumir de manera más responsable.
0: Y quién sabe, quizá descubras un libro que se convierta en tu favorito, un rompecabezas que nunca habías armado o ese juguete que llevabas tiempo buscando.
1: Porque no siempre lo mejor es comprar algo nuevo. Muchas veces, compartir e intercambiar también es una gran opción.
0: Eso sí, para organizar el trueque, pide el apoyo de una persona adulta de confianza.
1: Reunirse, jugar, compartir y cuidar el planeta.
0: Todo al mismo tiempo.
1: Revista del Consumidor. Información útil para consumir mejor.
2: Revista del Consumidor.
1: En la edición 593 de la Revista del Consumidor, tenemos contenidos para todos los gustos. Y si quieres darte un chapuzón, consulta nuestra sección de Brújula de Compra.
0: Recabamos los precios de acceso a parques acuáticos o balnearios ubicados en 9 entidades del país para conocer los costos y características de los servicios incluidos en pases de un día sin hospedaje.
1: Si tienes una queja de algún proveedor de bienes o servicios, recuerda que en el teléfono del consumidor atendemos tu queja o denuncia.
0: Llámanos al 5555-688722. 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Medio siglo cuidando a las personas consumidoras.
2: Hoy.
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1: Otra más de las cumbias originales, sus compas de Fuerza Régida y Grupo Frontera. Vuélvale a marcar, compa Carlos.

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0: La una, 12 minutos.
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0: La una, 13 minutos.
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0: La 1:35 minutos.
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0: 2, 30 minutos.
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Las 2:31 minutos. 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

0: Las 3, 2 minutos.
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0: Las 3, 56 minutos.
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0: Las 3, 57 minutos.
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0: Las 4. 27 minutos.
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0: Las 4, 58 minutos.
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0: El problema de la gente que no pudo pagar a tiempo sus permisos y su agua no debe ser problema para no accesar a los esquemas. Tiene producción. Salimos jodidos con la producción.
1: Los manifestantes explicaron que el bloqueo en la carretera hacia el aeropuerto buscó llamar la atención de las autoridades federales y estatales ante la falta de respuestas a las demandas del sector agrícola, que aseguró enfrentan una crisis derivada de los retrasos de la entrega de los apoyos y la caída en el precio del maíz. Para Viva la Noticia, informa Claudia Araujo. ¡Viva la
2: 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Siendo las 6 de la mañana con 56 minutos, vamos a una pausa y regresamos con más información.
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0: Las 7 de la mañana y es momento de pasar a la información policíaca, primeramente de la mano de nuestro compañero José Ángel Beltrán. José Ángel, muy buenos días.
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2: Muy buenos días, Claudia Enrique, auditorio. Vamos con la información. Durante la tarde, el transcurso de la tarde, ya se registraron 3 asesinatos en distintos sectores de Culiacán. El primero de ellos se registró cuando personas que circulaban sobre el bulevar Paseo Niños Héroes, mejor conocido como el Malecón Nuevo, Malecón Viejo, a un costado del puente que se encuentra sobre la avenida Aquiles Cerdán, observaron un bulto envuelto en plástico negro y amarrado con plástico transparente, precisamente en la banqueta que se encuentra frente a las instalaciones de lo que son el Instituto Electoral de Sinaloa, y dieron aviso a las autoridades, pero cuando llegaron los elementos de seguridad se percataron que se trataba del cuerpo de una persona y aseguraron la zona. El cuerpo del desconocido se encontró en avanzado estado de descomposición y por las condiciones en que fue localizado no fue posible obtener características físicas. Ahí, así como fue localizado, personal del servicio médico forense lo aseguró y lo trasladó al CEMEFO, donde quedó bajo resguardo hasta que sea reclamado por su familia. Y también la tarde de ayer fue localizado el cuerpo de un hombre asesinado a balazos afuera de su domicilio en el fraccionamiento Valle del Agua, en el sector Los Ángeles, al oriente de Culiacán. La víctima fue identificada en el lugar con el nombre de Jaime, de quien no proporcionaron edad. Esta persona fue localizada asesinada sentada en una silla en el cruce de las calles Río Baluarte y Río Maya, del sector antes mencionado. Los mismos vecinos fueron los que realizaron el hallazgo y dieron aviso a la policía sin que se dieran a conocer cómo sucedieron los hechos. Y también la tarde de ayer, una mujer propietaria de una barbería fue asesinada cuando se encontraba en su negocio en la colonia Estela Ortiz de Toledo, al sur de Culiacán. La víctima fue identificada como Brenda, de quien no proporcionaba edad. El reporte señala que aproximadamente a las 17:30 horas de ayer, la mujer se encontraba en su negocio ubicado sobre la avenida Hilario Medina, entre las calles, casi esquina con la calle Rodolfo Fierro, cuando llegó un motociclista y le disparó desde la entrada a la barbería con un arma de alto calibre y luego se dio a la fuga. Los mismos testigos dieron aviso a las autoridades y cuando llegaron los paramédicos revisaron los signos vitales de la mujer y confirmaron que ya se encontraba sin vida. Del responsable del asesinato no se lograron tener mayores características, mientras que la zona fue asegurada y durante las diligencias peritos aseguraron algunos casquillos que se quedaron como evidencia frente a la barbería, sin que se dieran a conocer mayores detalles. Aquí la información generada, Claudia. Muy buenos días.
0: Muchísimas gracias, José Ángel, por la información. Ahora vamos con nuestro compañero Luis Satarain, que nos tiene la información policíaca de Mazatlán y el sur del estado. Luis, muy buenos días.
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3: Hola, ¿qué tal? Muy buenos días, Claudia. Saludo a todo el auditorio de Viva la Noticia. Pues resulta resalta que la inseguridad, pues aquí en Mazatlán, pues continúa. Tan solo, pues ayer por la tarde, una persona fue herida de bala y se registró una persecución policíaca. Según las autoridades, todo empezó cuando se recibió el reporte de que a un lado del mercado Hacienda Victoria, esto al norte de lo que es la ciudad de Mazatlán, un sujeto había sido herido de bala. Cuando los uniformados se trasladaron al lugar, pues confirmaron el reporte y se les dijo que al parecer le habían intentado despojar del carro y en ese momento fue herido. Tras la búsqueda del delincuente se toparon con unos sujetos armados y estos intentaron escapar de la policía e inició la persecución policiaca, en donde se dijo que se realizaron disparos, mismo que hizo que la persecución terminara por la avenida Delfines en el Infonavit Alarcón. En ese lugar detuvieron a 3 hombres armados, quienes fueron identificados con Jesús Javier, Jesús Eduardo y Juan Carlos. Recordemos que ayer hubo 2 homicidios, aparte de aquí en Mazatlán. Uno fue en la colonia Salvador Allende y otro por la zona de Miravalle, también al norte de la ciudad de Mazatlán. En otra información, te voy a conocer que elementos de la Secretaría de Marina pues detuvo a un presunto infractor de la ley y aseguró aproximadamente 4.000 litros de líquido con característica similar a gasolina, así como 2 vehículos con reporte de robo. Este hallazgo de esta gasolina fue a la colonia Francisco y Madero, cuando el personal naval detuvo a un presunto infractor de la ley y se le aseguraron 4 contenedores con aproximadamente 4,000 litros de gasolina. Y en otra información, tú ya conocer que luego de más de 24 horas de permanecer el operativo de búsqueda y rescate de un joven desaparecido en el río Presidio, en la sindicatura de Villa Unión, pues fue encontrado sin vida, fue recuperado ya el cuerpo de este menor sin vida. Gustavo Espinosa, comandante del Escuadrón del Salvamento Acuático, informó que tras recibir el reporte durante la tarde del domingo, elementos a su mando, en coordinación con personal de protección civil, pues iniciaron las labores de búsqueda de vidas, y debido a la falta de operativo fue suspendido al caer la noche y reanudada a las 7 de la mañana el día de ayer, y fue alrededor de las 15 horas del lunes cuando el personal del Escuadrón de Salvamento Acuático localizó el cuerpo sin vida de Víctor Manuel, un joven de 16 años. Claudia, es la información que tenemos aquí en el sur de Sinaloa. Saludo, muy buenos días.
0: Muchísimas gracias, Luis, por esta información. Y ahora vamos con nuestro compañero Humberto González, que nos tiene la información policiaca de Los Mochis. Humberto, muy buenos días.
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4: Muy buenos días, Claudia. Vamos rápidamente con la información. Agentes de la Secretaría de Seguridad y Protección Ciudadana de AOME detuvieron a 3 hombres por el probable delito de portación de arma de fuego. Los hechos ocurrieron en el sector sur poniente de Los Mochis, cuando los policías marcaron el alto a un vehículo Honda Civic de color blanco que circulaba a exceso de velocidad. El conductor intentó escapar, pero fue alcanzado en el fraccionamiento Santa Teresa. Al revisar el automóvil, los agentes encontraron debajo del asiento del copiloto una pistola tipo escuadra calibre 38 con cargador vacío. Los ocupantes identificados como Armando de Jesús, Fernando y Jesús no presentaron permisos para portar el arma, por lo que fueron detenidos. Los 3 fueron puestos a disposición de la Fiscalía General de la República junto con el arma y el vehículo para que se determine su situación legal. Y en otra información también, la tarde de ayer fue encontrado sin vida un hombre de 65 años en el interior de una vivienda del sector Bachomo, al poniente de Los Mochis. Vecinos dieron aviso a los números de emergencia al percatarse de olores fétidos que salían del domicilio ubicado por la avenida Heriberto Valdés y Drin Juárez. Elementos de seguridad pública acudieron al lugar y confirmaron el fallecimiento. El área fue acordonada y minutos después llegaron peritos de la Fiscalía a realizar las diligencias correspondientes. El occiso fue identificado como Jorge Javier Montoya, de 65 años, vecino de ese sector, y debido al estado de descomposición, las causas de muerte se conocerán luego de que se realice la necropsia. El cuerpo fue trasladado a una funeraria de guardia, donde va a permanecer hasta que sea reclamado por sus familiares. Es el reporte que tenemos esta mañana.
0: Gracias, Humberto, por la información. Ya sabe que la información policiaca también la va a poder encontrar en nuestras redes sociales minuto a minuto. Les estamos actualizando. Por el momento, siendo las 7:09, vamos a una pausa y regresamos con más.
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15: Ya regresamos, y tenemos más aquí en Viva la Noticia. Y está con ustedes y con nosotros el aspirante a encabezar los comités de la transformación y de la soberanía nacional, representando al Partido Verde, y me refiero al diputado Ricardo Madrid. Diputado, qué gusto hablarte, muy buenos días.
16: Enrique, muy buenos días, muchísimas gracias, pues muy contento. Un saludo a toda la gente que nos ve y que nos escucha. Y como tú bien lo dices, transitando esta primera etapa de lo que es el proceso para encontrar a la coordinadora o al coordinador en Sinaloa, la defensa de la Cuarta Transformación, trabajando todos los días, contentos y echados para adelante.
15: Fíjate que es, no es piola, yo he visto a, te he visto a ti, he visto a Tere, he visto a Imelda, he visto a Graciela, ese muchacho Cristian, no se diga Omar y Rodolfo, que se les ve mucho, se les ve mucho en su día a día. Y tú te proyectas mucho a través de redes sociales y bueno, las informaciones que tu equipo nos hace el favor de llegar. Y sí se nota mucho que están recorriendo mucho territorio, que es lo que les pidieron hace un mes ayer. Y bueno, de alguna manera lo estás cumpliendo. Y además de pronto tenemos que allá en chambas de la Conagua, con Conagua, en reuniones, etcétera, que debe ser muy intenso.
16: Bueno, Enrique, como tú bien lo dices, la prioridad de este proceso interno, hay que decirlo, es un proceso interno, es un proceso electoral, aún no se abre, es precisamente esa. Estar en el territorio, recorrer, caminar, tocar a los sectores, poder encontrar en ellos la determinación de su sentir y la construcción de las políticas públicas hacia adelante. Pero más que eso, Enrique, yo debo decirte que es una oportunidad para que la ciudadanía pueda evaluar hojas de vida, perfiles, experiencia, conocimiento de la realidad del Estado, los retos que enfrentamos y sobre todo las alternativas que vemos hacia adelante. Entonces, yo creo que esto es lo que tenemos que resaltar. Tenemos que hablar y debatir de los temas que le importan a las y los sinaloenses. Claro. Y esos no están en otro lado. que no sea en el territorio. Por eso yo reconozco, la verdad es que tengo un gran aprecio por todas mis amigas y mis amigos, tú los mencionaste prácticamente casi a todos, que están participando en este proceso. Creo que se está haciendo un gran esfuerzo y no tienen de mi parte más que reconocimiento y sobre todo un sentido de unidad por trabajar por el proyecto de la Cuarta Transformación en Sinaloa.
15: Es una realidad que esto, además de esta, si tú quieres, instrucción, necesidad que les ha puesto las dirigencias de los partidos, esto que dices del refresh, que un diputado, en tu caso, o un hombre de la vida pública, o un aspirante a coordinar los comités de la transformación, que no es otra cosa más que el que será o la que será el candidato de la Cuarta Transformación, llámese desde Verde, del PT o de Morena. Este refresh, ¿cómo te pone, mi estimado? Hay temas que te has encontrado en el camino. Ayer estuvo el tema de los productores, que aun cuando pues tú seguramente lo viste como muchos sinaloenses, lo conoces, has gestionado. El caso de la Comisión Federal de Electricidad, que también es más o menos el mismo tenor. Y otros tantos temas que seguramente la gente te está diciendo en esas reuniones, que es notorio, son...
16: Bueno, a ver, es que esos son los temas importantes para las sinaloenses, para los sectores productivos, para las amas de casa, para el ciudadano que está todos los días enfrentando pues los retos de lo que implica el crecimiento de un estado, pero que tiene que ir de la mano con acciones concretas, con políticas públicas claras, con atender verdaderamente los problemas que hoy tenemos enfrente. Tú, yo decías, ayer estuvieron los productores. A ver, hay un apoyo, hay una política pública, hay un acuerdo para que para ellos llegue un apoyo de 1,700 pesos, pero si estamos retrasados, si no se está avanzando, si las bodegas no han subido el sistema, pues yo reconozco que inmediatamente la secretaria a nivel federal dijo, mañana mismo tendremos una reunión, pero que esa reunión se concrete en resultados. No tengo duda que así será, porque la determinación de la presidenta ha sido muy clara. Apoyar al campo sinaloense y que nuestras campesinas y campesinos tengan hoy un apoyo extraordinario de 1,700 pesos, pero que tenemos que agilizar el proceso. Entonces, el llamado es precisamente a eso, a que agilicemos, a que lo hagamos de manera muy rápida, aunque decirte que históricamente, normalmente cuando vienen este tipo de apoyos, hay momentos donde tardan 6, 7, 8 meses en que estos caigan y que terminen de consolidarse. La diferencia es que hoy vienen nuestras campesinas y campesinos viviendo 1, 2, 3, 4 temporadas muy complicadas. No tengo duda que la determinación clara de la presidenta de apoyarlos ahí estará y que se agilizará este trámite. Pero también decirte que ahí está la voluntad de la presidenta, ahí están las acciones concretas, que los trámites administrativos no nos hagan alentar algo que hoy es urgente para nuestras campesinas y campesinos. Escuchamos este tipo de cosas como escuchamos planteamientos de reconocimiento, decir, oye, aquí sí me llega mi beca, aquí sí me llega mi apoyo, yo tengo un niño con discapacidad y me está llegando y eso me ayuda a seguir avanzando. Claro. Es decir, lo importante es escuchar, es tener de primera mano el sentir de la sociedad y construir con eso hacia dónde vamos a ir. Que este proceso interno nos sirva para debatir los temas que son verdaderamente importantes y que sepamos, en el momento que sea, y eso es lo más trascendental de esto, Enrique, hay que saber dónde están los recursos federales.
15: Claro.
16: Hay que saber cómo gestionarlos, hay que saber cómo bajarlos, y hay que saber cómo lleguen a donde tienen que llegar y nunca incurrir en un posible mal uso de recursos. Yo creo que eso es lo que los

0: tiempo. Debo decirte que veo con mucho agrado la determinación clara de la Conagua en el avance, los recursos están llegando para la formalización y las obras que se están ejecutando, que tienen que ver con la infraestructura hídrica de Culiacán y también del norte. También debo decirte que he visto con agrado cómo se está pensando en nuevos proyectos. Yo tuve la oportunidad de llevar a la mesa con el director general de Administración del Agua dos temas específicos, uno que tiene que ver con un colector que pasa hacia el norte de Culiacán y otro que tiene que ver con seguir avanzando con la inversión para la infraestructura hídrica de la Santa María y de la Picachos. Uh-huh. Ahí tendremos más o menos 45,000 hectáreas más para nuestras productoras y productores que antes no existían, pero necesitamos una red hídrica. Hace unos días yo estuve en Escuinapa, estamos desfogando la presa porque ya la capacidad está avanzando, está cayendo agua, gracias a Dios, en el sur del estado, pero si tenemos esa infraestructura hídrica completa, podemos aprovechar el agua. ¿Qué es lo que estamos buscando? Es lo que hace el Plan Nacional Hídrico de la presidenta, la doctora Claudia Sheinbaum, Enrique, que donde debo decirte que Sinaloa es uno de los estados, es más, es el estado con mayor inversión. Una tercera parte de los recursos se quedan en Sinaloa, entonces estamos en la gestión de cómo avanzar con la Picachos, con la Santa María, reforzando lo que hoy ya se está ejecutando en Culiacán y en el norte del estado, y con esto completar un estado con una inversión en el Plan Nacional Hídrico que nos permita cuidar el agua, garantizarla, y que nuestras productoras y productores en el primer esquema, nuestras ganaderas y ganaderos, nuestros pescadores, puedan usarla bien, y nosotros como ciudadanía no estemos pensando todos los años que si va a haber o no va a haber agua. Si no hay agua, no hay nada. Los ciclos agrícolas, uno de los grandes problemas que tienen nuestras campesinas y campesinos es que hace unos ciclos no hubo agua y no logramos hacer más de 2.8 millones de toneladas, 3 cuando mucho, cuando los sinaloenses podemos hacer hasta 6 millones. Ah, sí. Ahí está uno de los efectos que hoy estamos viviendo y no tiene que ver con si los precios dan y no tiene que ver con los apoyos federales, tiene que ver con las repercusiones del cambio climático, la falta de agua y el calor extremo que vive Sinaloa, Enrique.
1: Hay una gran hostilidad de comentócratas, de mucha gente que no coincide, que no traga, y así son los extremos, a la cuarta transformación. Hay mucha hostilidad, y todos, inclusive en lo local, en lo estatal, no, pues que ya se dividieron, ya se pelearon, y yo escucho lo que tú acabas de decir de tus compañeros y compañeras, y los veo y de pronto platico con ustedes y me doy cuenta que esa es una fantasía de muy bajo nivel desde el análisis político. Y bueno, yo no veo ni en ti ni en todos los que ya mencioné, para no seguir mencionándolos, que tengan una hostilidad entre sí. Sin embargo, pues hay una competencia. ¿Qué balance harías hasta un mes, un día de este ejercicio entre lo que tiene que ver con los humores, los afanes y todas las cosas que suceden en este tipo de ejercicios?
0: Bueno, a ver, es normal, ¿no? Como tú bien lo dices, dentro de los procesos y sobre todo los procesos democráticos siempre existe la expectativa, existe el ánimo, existe pues ese sentido de competencia. Pero más que la competencia hoy, tanto estos perfiles o estas opiniones, digamos, que no comulguen con estos procesos, con esta visión de transformación del país y del estado, los cuales son muy respetables, yo voy a decirte que lo que tenemos que pensar es en la unidad. Sinaloa hoy más que nunca necesita de todas y de todos. Sinaloa hoy más que nunca necesita de que tengamos apertura con los empresarios, de que generemos y trabajemos con los jóvenes, con las madres de familia, con los sectores productivos, y que construyamos juntos el rumbo de un Sinaloa que crece, de un Sinaloa que avanza, de un Sinaloa que vence sus retos y sus dificultades como las que hoy vivimos. Y yo aspiro antes que nada a eso, y haré la parte que me toque para generar ese sentido de apertura y de construcción en conjunto para que Sinaloa le vaya bien. Y en lo que tiene que ver con el proceso interno, voy a decirte que mi balance es de que es una gran oportunidad para que los sinaloenses puedan escoger bien, que no tengo duda que habrá piso parejo en este proceso, que todos estamos haciendo nuestro esfuerzo por podernos presentar ante las y los sinaloenses, y que te lo digo con franqueza, Tere, Imelda, Rodolfo, Omar, Estrella, todos los que estamos participando en este proceso, estamos haciendo un esfuerzo por aportarle a la transformación del país y de Sinaloa. Y de parte de Ricardo Madrid, no tienen más que mi respeto y sobre todo mi reconocimiento a ese trabajo. No tengo duda que llegada la determinación, que es la primera etapa, quiénes serán los seis que lleguen, yo te voy a decir que quedan cinco, porque yo ya estoy en esa parte.

0: Ellos,
1: sí. Y luego lo que pase, bueno, cuatro, porque entiendo que el PT también tiene un espacio, que es el formato que se acordó en la mesa nacional. ¿Y por qué? No es un tema de ventaja, es que el Verde decidió, en lugar de abrir una convocatoria y registrar a 3, 4, 5, 6, tener una postulación única. Entonces, si hubiésemos tenido 2, 3, 4, 5, hubiésemos habido un proceso interno al interior para decidir ese único espacio. Morena, que es el partido mayoritario, que tiene hoy una fuerza más grande, postula 4, y el PT también postula 1. Entonces, vendrá esa etapa, los 6, y después vendrá la segunda etapa. Y yo te digo, tanto en la primera como en la segunda, no verán a un Ricardo Madrid que no haga más que sumar a la unidad, respetar a mis compañeras y compañeros, porque no somos contrincantes, claro. Somos compañeros de movimiento, respetar el resultado, aunque no tengo duda de que estamos presentando una propuesta seria, con claridad, con experiencia, pero sobre todo con la objetividad de que hoy lo más importante es Sinaloa. Eso es lo que mueve a Ricardo Madrid.
0: Finalmente tú pudiste quedarte, si tú quieres, cómodamente sin hacer nada. Esa condición que tú estás dando, sin embargo, al contrario, estás trabajando mucho, mucho más acá que en las gestiones, que también las haces cuando estás en Ciudad de México. Pero bueno, eso es algo que habla bien de ti y del proceso. Pero lo que sí es una realidad es que, como hay tanta desinformación, y esa es una, no es culpa tuya, no es culpa de Ter, no es culpa de nadie, sino de Morena, es un proceso muy centralista, pues. Por ejemplo, hasta donde yo me quedé hace unos días, Fernando ya se había bajado, que es el que se registró por el PT.
1: Pues es ahí una cosa rara, porque Fernando se postula, pero también entiendo que hay una adhesión, ¿sí?, a la senadora Imelda Castro, muy respetable, yo las determinaciones de cada partido.
0: El 27, vi cómo va y apoya a Imelda, y es público, ahí está una foto, ahí tenemos el video, todo, pero momentos después se va y se registra. Cada quien, ¿no? Eso no, claro. le importa al movimiento. Pero sí son temas de dispersión que tengo la impresión que, al menos para la sociedad, para los que integran la Cuarta T, que integran el Verde, el PT y Morena, tendrían que saber. Pero sí es una realidad que bueno, para mí es un proceso demasiado centralista, y un centralista, en mi caso, que mugrosea el interior. Yo he pedido varias veces entrevistas quienes están llevando, y no voy a decir nombres para no balconearlos, algún día lo haré, pero está muy mal que no quieran dar la cara.
1: No, hombre.
0: Y que digan, mira, así, lo que tú me estás diciendo, ellos lo deberían de decir. A ver, y lo mismo pasa contigo, como con todos los demás que en una segunda vuelta ya he entrevistado, y eso se me hace muy mal.
1: A ver, yo creo que lo más importante de esto es la oportunidad de informarle a la ciudadanía. No hay mejor espacio que la radio. Claro. La radio llega a todos lados, pero también que no podemos evitar de dejar en claro lo que es evidente. Tenemos un proceso interno, sí. Tenemos un acuerdo nacional, claro que sí. En razón de las determinaciones, hay 6 lugares que llegarán en la próxima etapa. Cada quien determina cómo, dentro de los partidos, tiene su propia convocatoria, sus lineamientos, sus estatutos. En el caso del Verde no es un tema de estatutos, es un tema de determinación política. Morena tiene estatutos, y en el caso del PT ha tomado una determinación, en el sentido que ya lo dijiste aquí, lo cual yo no lo tengo tan claro, pero entiendo y respeto que es una determinación propia del partido, y así lo estarán llevando. Pero lo más importante, Enrique, es que la ciudadanía sepa.
0: Exacto.
1: Qué, cómo, cuándo, quién es quién, qué has hecho, dónde has estado, qué resultados has podido dar, qué es lo que estás proponiendo hacia adelante, cuáles son los retos que enfrentas, y si conoces verdaderamente, a ver, ¿a dónde vamos a ir a buscar más recursos? ¿Dónde se gestionan? ¿Cómo se consiguen? ¿Cómo se bajan? ¿Cómo se ejercen? ¿Cómo hacemos que lleguen a donde tienen que llegar? Ese es un tema sumamente importante. ¿Por qué? Porque es lo que a los sinaloenses les interesa. A ver, ¿cómo vamos a enfrentar con un programa específico de reactivación económica las repercusiones que ha habido de una crisis de seguridad que seguimos viviendo, que hay un gran, digamos, plan estratégico avanzando, que todavía no hemos salido y no podemos decir no, ya estamos bien, no, pero que sí hay una determinación clara de la presidenta, y sobre todo un seguimiento del secretario García Garfuch de Sinaloa como un tema prioritario, pero que ahí está un tema pendiente que le interesa a los sinaloenses. Las campesinas y campesinos ayer lo dijeron. Le agradecemos a la presidenta, ahí está el apoyo, necesitamos que termine de bajar y que hoy busquemos que baje más rápido. los pescadores, no hubo camarón como otros años, Enrique.

0: Yo acabo de estar en el sur del estado y la verdad es que no hubo camarón. Y mucho tiene que ver también con el cambio climático. Totalmente. Y hubo mucho más atún del que normalmente hay. Eso es bueno. Entonces, ¿qué te quiero decir? Esos son los temas. La CFE, los altos cobros, ¿qué vamos a hacer el próximo año? Sinaloa es una entidad con calor extremo, Enrique. Sí. Debemos de dejar de ver al Sinaloa hace 10 años. Los efectos del cambio climático aquí están pegando en la economía. Por eso mi propuesta, mi iniciativa de ley, para que Sinaloa entre en un renglón específico como entidad con calor extremo y no tengamos que estar todos los años preguntando si va a llegar la tarifa de verano, cuándo llega, porque el día que se va la tarifa de verano...
1: Se acabó, sí.
0: Pero el verano en Sinaloa sigue. Así. Seguimos prendiendo el abanico, el aire, no por un lujo, por una necesidad en todas las casas que en Sinaloa tienen la oportunidad de hacerlo. ¿Por qué? Porque si no, no se puede estar. Entonces, Sinaloa tiene que tener un renglón diferenciado. No para que nos den más de lo que... y queremos más y más. Simplemente por la realidad. Ahí están las cifras.
1: Las necesidades.
0: Sí. Ahí están los índices de calor. Se pueden medir. La CFE tiene una estructura que puede hacer esa medición. La propuesta que planteamos es: Sinaloa no puede estar todos ellos en la gestión. Vayamos hacia adelante en un catálogo donde Sinaloa y otros estados tengan una tarifa preferencial, no de precio, de realidad. La realidad es que hace más calor. Eso son los temas que le interesan a los sinaloenses, Enrique, y son los que Ricardo Madrid trata de poner en la mesa, en mis recorridos, en la banqueta donde me siento. Ayer me recibieron en la ampliación del barrio un grupo de madres de familia, jefas de familia, que me dijeron: oiga, nos están llegando los apoyos, sí, pero queremos ver cómo podemos avanzar, porque no tenemos un parque, porque tenemos un pendiente con la iluminación. Entonces, ahí están los temas. ¿Y dónde están? En el territorio, Enrique.
1: Claro.
0: Yo no lo estoy haciendo desde ahorita, ¿eh? Tengo mucho tiempo recorriendo el estado, lo conozco perfectamente bien, y seguiré caminándolo durante y después de este proceso interno.
1: En distintas responsabilidades, está lo federal, las locales como diputado y como funcionario público lo hiciste. Ya tienes... Es muy joven Ricardo, pero tiene algunos...
0: Aunque le veo más correteadón, pero apenas ando en los 43.
1: A ver. Muchas gracias, mi
0: querido Ricardo. A ti, Enrique, muchísimas gracias por el espacio. Igualmente.
1: Esperamos platicar próximamente, pero ya como uno de los seis.
0: Así será, sin duda, en unos días más. Muchas gracias.
1: Vamos a una pausa comercial y regresamos. Gracias.
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0: lista en el estudio de.
1: Ya regresamos a Viva la Noticia y está con usted y con nosotros Gerardo Octavio Vargas Landeros, que es aspirante a coordinar los comités para la defensa de la soberanía nacional y la transformación en Sinaloa. Estimado Gerardo, qué gusto saludarte, muy buenos días.
2: Muy buenos días, Enrique, de manera igual, con el gusto de saludarte a ti, a la auditoria Viva la Noticia. Aquí estamos, como siempre, a sus órdenes.
1: Gerardo, pues estamos a un mes, un día del registro que hiciste allá en la Ciudad de México, y que nos platiques cómo va evolucionando tu acercamiento en el territorio con las personas que te ha tocado platicar.
2: Pues muy bien, me siento muy contento, muy optimista. Si bien es cierto, mencionas que hace un mes, un día, me registré. Bueno.
1: Sí.
2: Que hace un mes, un día me registré, pues quiero decirte que mi recorrido por Sinaloa no es de ahorita, es de hace muchos años. Más de 20 años recorriendo lo largo y lo ancho de Sinaloa, pero obviamente en estos momentos con un objetivo de lograr ser el coordinador de la Cuarta Transformación y la defensa de la soberanía en este proceso interno que estamos llevando. La verdad, me siento pues muy satisfecho. La gente me está dando su respaldo, me está dando su voto de confianza, conforme al conocimiento que tienen de mi trabajo dentro de la administración pública y dentro del partido. Así que en eso ando, recorriendo Sinaloa, visitando a las personas claves para que el día de mañana, lograr el objetivo.
1: En esta condición, estimado Gerardo, pues hay muchas especulaciones. Tú eres una figura que pues despierta pasiones, que despierta comentarios, y dicen efectivamente, como lo que tú comentas, de que eres de las personas que se registraron, quizás la que más años tiene conocimiento, pero algunos te ponen algunos peros. Tengo la impresión que es mucho de lo que está pasando o lo que ha pasado, tus detractores con tus rivales, de que tratan de descalificarte, y bueno, esta es una práctica que se está observando en este proceso.
2: Bueno, pues es el temor que tienen a que el pueblo de Sinaloa se exprese a favor mío. Pero yo, la verdad, que yo siempre he hecho mi llamado a la unidad desde el momento que nos registramos, haciéndole valer la convocatoria que nuestro partido ha emitido para que quienes estemos dentro de este proceso, pues sepamos respetarnos, independientemente de que Sinaloa ya está cansado, está harto de pleitos, de violencia y sobre todo de los políticos. Así que nuevamente, pues me exhorto es a la unidad. Vayamos recorriendo el estado de Sinaloa buscando esa posibilidad de reconstruir la paz que tanto nos urge en Sinaloa y no dar mal ejemplo. Así que, pues a los detractores, aquellos que piensan descalificar, yo creo que no tenemos por qué estar confundiendo a la gente. No hagamos cosas que el día de mañana vayamos a hacerles una negatividad al elector y no la vayan a querer cobrar el día de las elecciones. Así que, nuevamente, pues, la convocatoria, hacer las cosas en favor del partido, no anteponer intereses personales, por el interés de Sinaloa mismo.
1: En este escenario, mi estimado Gerardo, pues tú eres una persona, como bien lo comentas hace un momento, que tienes una trayectoria, una visión de política de hace algunos años, que has recorrido muchas responsabilidades en gobierno federal, en gobiernos municipales, en representaciones, etcétera, etcétera. Obviamente, gobierno del estado, fuiste secretario general de gobierno los 6 años de Mario López Valdés. Tu timing de la visión política, económica, social de Sinaloa es muy preciso, porque es un tema que actualizas en tus distintos momentos de vida que has tenido. ¿Cómo está abonándole a tu aspiración esta trayectoria de vida para convertirte de inicio como uno de los 6 o las 6 y también en un momento dado ser el coordinador de los comités de la transformación y de la defensa de la soberanía nacional en el estado de Sinaloa?
2: Pues mucho me ha abonado. Yo creo que es clave la hoja de vida que pueda tener los 13 que estamos participando, pues para que la gente con la que está siguiendo este proceso se dé cuenta quién tiene experiencia, quién tiene conocimiento, quién tiene cercanía con la gente y sobre todo resultados. Pero estamos hablando de un conocimiento integral, porque el problema que estamos viviendo en Sinaloa no es de una sola vertiente ni de dos, son de muchas, de inseguridad, de falta de gobernabilidad, de falta de generación de empleo, de atracción de inversión, o sea, de calidad de vida. O sea, son temas que todos juntos pues hacen un cóctel muy delicado por lo que estamos pasando. Así que esas experiencias que tú bien mencionas, que yo por las cuales ya he pasado en los 43 años de vida que tengo en la administración pública, pues me permiten tener una experiencia integral de lo que está pasando. He vivido momentos muy similares a los que se están viviendo y afortunadamente hemos salido adelante con muy buenos resultados. Así que la experiencia está a la vista, el resultado igual. Y bueno, ahorita lo que estamos necesitando es un líder, una lideresa que venga a sacar a Sinaloa de la circunstancia tan delicada que estamos pasando. Que las familias sinaloenses salgan a la calle, se puedan divertir, que los jóvenes tengan vida nocturna, que el sector productivo, social y privado empiece a producir sin temor a que vayan a sufrir algún atentado contra su vida, contra su propiedad, contra la integridad familiar. En fin, yo creo que así como logré, Enrique, hacer de AOME en su momento oportuno, cuando fui alcalde en dos periodos consecutivos, logré que AOME fuera el orgullo de Sinaloa, estoy seguro que el día de mañana voy a hacer que Sinaloa sea el orgullo de México.
1: Esa es una situación que es cierto, la aparición de AOME como municipio, la ciudad de Los Mochis como ciudad, en los niveles de temas de que tienen que ver de percepción con seguridad entre los lugares del 1 al 3 fue en tu gestión como presidente, y esa es una condición que es real y es irrenunciable, porque simple y sencillamente el parámetro así lo estableció y es un parámetro que lo hizo una institución federal. En esto de la unidad, que es mucho de lo que se observa hoy en los comentócratas locales, los nacionales, y en el tema de los nacionales está muy inmiscuido algunas cosas que tratan de descalificar no solamente a Sinaloa, sino a algunos políticos de Sinaloa. ¿Cómo lo ves, mi estimado Gerardo? ¿Cómo terminará Morena este proceso o las distintas agrupaciones de los comités de la transformación, llámese el Verde, llámese el PT, llámese Morena, a cómo esté caminando este proceso?
2: Bueno, primeramente, bien mencionaste que fuimos de los primeros lugares a nivel nacional en el tema de percepción de seguridad, ser un municipio y una ciudad muy segura. Pero también en temas de transparencia como gobierno, tuvimos el segundo lugar a nivel nacional. Y también el primero aquí en Sinaloa, mismos esos reconocimientos, o fue la propia Secretaría de Gobernación del Gobierno Federal. Y en temas de atracción de inversiones y generación de empleo, también el Instituto Mexicano de Competitividad nos puso en primerísimo lugar como única ciudad en todo el Pacífico de México como de los municipios más competitivos. Y bueno, entrando al tema que tú me estás comentando directamente sobre cómo puede afectar esta percepción que tienen de Morena, está muy claro y hay que repetirlo las veces que sean necesarios. El problema que está viviendo Sinaloa no lo originó Morena, lo originó una parte de que aquellos que fueron morenistas y que traicionaron los principios de la Cuarta Transformación, porque mintieron, traicionaron, y está en un veremos el otro principio que presuntamente faltaron, que es el robar. Así que hagamos una diferenciación. Morena, ¿sí?, o cometió un error y tenemos que absorberlo, y yo hago la parte que me corresponda en haber nominado a una persona o a un equipo que el día de mañana falló completamente a la Cuarta Transformación y particularmente a la Sinaloa, a todos los sinaloenses. Pero ahorita las condiciones están muy favorables para que hagamos nosotros esa conjunción de esfuerzos y en unidad sepamos como morenistas rescatar a Sinaloa de la situación tan difícil como está y salir adelante. Los estudios de opinión, las encuestas, ponen a Morena en Sinaloa afortunadamente en un momento muy valioso para poder salir adelante el año que entra en la parte electoral. Pero no hay que confiarnos, porque cada vez más las gentes, la ciudadanía, por donde voy pasando me lo va diciendo, tienen esa confusión de que la parálisis que tiene Sinaloa ahorita fue causada por Morena, y no es así. Y se los aclaro y se los digo con números, con argumentos, con sustentos. Fallaron unas personas, pero el Instituto Político, el Movimiento Nacional de Regeneración Nacional, jamás les va a fallar al pueblo de Sinaloa. Y en esa tesitura estoy, y en esa convocatoria al pueblo sinaloense.
1: Hay un tema que muchos especulan, no estoy diciendo que sea el caso particular de Gerardo Vargas Landeros, sino que algunas personas dicen que de estos 13, estas y estos 13 que se inscribieron, pues le tiran grande para que de alguna manera les toque algo, llámese una diputación federal, llámese una diputación local, llámese una presidencia municipal, que en el caso de Gerardo a lo mejor no podría ser porque ya se reeligió una vez. ¿Es tu caso, Gerardo? ¿Tú aspiras a que de no tener o no ser favorecido por las encuestas, que te den la posibilidad de irte a otra plataforma? ¿Qué visión tienes al respecto, estimado Gerardo?
2: Bueno, primeramente decirte, yo siempre he sido muy contundente. La única posibilidad por la cual yo no pudiera ser el coordinador es que la decisión del Comité Nacional, del Comité de Elecciones, es que en Sinaloa sea género. Y ahí sí no tengo ninguna duda que Imelda Castro sería la afortunada, y yo orgulloso de que sea ella, y por supuesto sumarme como buen militante, como gente que cumple su palabra, a que ella logre ser el día de mañana quien nos lo represente en el 2027 en la parte electoral, ¿sí? Pero mi tema es muy, muy diferente, porque bien lo estás diciendo. Mi situación es, yo ya no puedo aspirar a otra cosa, porque el tema de las alcaldías, pues ya fui presidente municipal en dos ocasiones consecutivas, soy el único que lo ha logrado aquí en mi municipio, así que yo voy a recuperar lo que en el 2021 me quitaron, que es la candidatura para ser el coordinador estatal de la Cuarta Transformación, y en esta ocasión la defensa de la soberanía nacional. Hay que recordar que a quien le dieron la candidatura en aquella época no ganó, y dicho por esa persona misma, ¿sí? Espero y estoy seguro que en esta ocasión quien vaya a salir es porque realmente ganó la encuesta. Así que a eso le apuesto y reitero, seré el primero en levantar la mano y en sumarme, ponerme a la consideración, en este caso, si es el tema de género y obviamente, pues, de Imelda Castro.
1: Hay un tema bien, bien interesante que de pronto se está construyendo en algunos círculos. Y bueno, este tema interesante es que la única manera de ganarle a Morena es tener una representación opositora con todos los partidos distintos a Morena. Lo que no encuentran, y yo coincido con los que no encuentran, es que no encuentran, ahora sí que no encuentran candidato. Y en los últimos días se ha empezado a decir, bueno, es que Gerardo Vargas podría ser un candidato opositor que tendría muchas posibilidades de competirle a Morena por una coalición, por lo que ha representado Gerardo, que lo ha sido, pues ahora sí que perseguido políticamente por las personas estas que ganaron de manera como ganaron y que ha sido más comentado. ¿Qué has pensado todo esto, si es que te han comentado algo, estimado Gerardo?
2: Bueno, los comentarios y los rumores, como bien los mencionas, Enrique, esos son. No hay nada real, no hay nada que podamos decir o alguna afirmación. Yo estoy dentro de Morena, sigo en Morena, no tengo ninguna intención en otro lado más que esperar que los resultados, independientemente que me sean favorables o me sean adversos, que las encuestas digan la realidad y que así se tome la decisión. Así que estoy confiado en que el Comité Nacional de Elecciones, la Autoridad Nacional del Partido, ponga piso parejo, como así lo hemos pedido los 13, y yo con mayor énfasis, porque reitero, gané la del 2021 y me le hicieron tablas. Así que, confiado en esa situación, esperaré el resultado final, claro que sí.
1: Gerardo, te agradezco mucho que estés platicando con nosotros, como siempre es un gusto platicar contigo, y seguiremos platicando seguramente los próximos días.
2: Gracias, te agradezco mucho la oportunidad a ti y al auditorio. Enrique, un abrazo. Saludo a todo el auditorio de Viva la Noticia.
1: Un abrazo y que tengas un excelente día. Es Gerardo Octavio Vargas Landeros, uno de las personas de las 13 que se registraron en el World Trade Center hace un mes, un día, para aspirar a los comités de la transformación y de la defensa de la soberanía nacional en el estado de Sinaloa. Vamos a más y vamos a nuestro recorrido por el estado de Sinaloa. Vamos a Guasave con mi compañera Aide. Aide, que usa el Duarte. Muy buenos días.
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3: Enrique, buenos días a todos. Sinaloa, reportando desde Guasave, que la directora de Desarrollo Económico, Amalia Leiva Castro, hizo un llamado a los comerciantes de los diferentes tianguis del municipio para que aprovechen el programa estatal Nuestro Tianguis, cuya fecha límite de registro es el próximo 30 de julio. La funcionaria explicó que la convocatoria está dirigida a tianguistas de sectores como Tamazula, El Tajito, Canal Diagonal y Revolución, entre otros, y destacó que en esta edición el proceso de inscripción se realiza únicamente en línea a través de la página de la Secretaría de Economía del Gobierno del Estado. La funcionaria señaló que el programa contempla una etapa de capacitación antes de la entrega de apoyos. Indicó que los participantes recibirán cursos básicos en temas financieros y contables diseñados para fortalecer la administración de sus pequeños negocios. Y en otra información, por tercer día consecutivo se encuentran en la caseta Cuatro Caminos productores de temporal, quienes están en manifestación en la caseta de peaje, donde exigen al gobierno del estado la aplicación del seguro catastrófico y la entrega de apoyos para el sector agrícola, que aseguran no recibieron durante el año pasado. Aunque los agricultores mantienen el libre tránsito para no afectar a los automovilistas, advirtieron que continuarán con bloqueos intermitentes mientras no exista una respuesta concreta por parte de las autoridades estatales a sus demandas. Es la información que tenemos esta mañana desde Guasave. Que pasen excelente día.
1: Aide, muchas gracias. Que tengas también un gran día. Hay muchas cosas que se están moviendo hoy ahí en Guasave y en todo Sinaloa. Tenemos más contigo, Claudia.
4: Así es, y es momento de pasar con nuestro compañero Álvaro Sandoval, que nos tiene la información de Mazatlán. Álvaro, muy buenos días.
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5: Claudia, buenos días. Buenos días al auditorio de Viva la Noticia. Acá en Mazatlán, del total de casos de violencia contra las mujeres que se registran oficialmente en el Instituto Municipal de las Mujeres, solo el 20% llega a formalizar una denuncia ante el Ministerio Público, señaló la directora de esta dependencia, Marcela Herrera López. La funcionaria municipal explicó que uno de los principales retos que enfrenta el instituto es lograr que las mujeres continúen con el proceso legal, ya que muchas desisten una vez que conocen el procedimiento jurídico que implica llevar la agresión al terreno de una carpeta de investigación. Señaló que entre las principales causas por las que las víctimas abandonan el proceso se encuentra pues el temor a enfrentar al agresor. También dijo que llegan algunos acuerdos con el mismo agresor y en algunos casos la falta de interés, la desidia por continuar con estos trámites legales. Y bueno, comentar en otro tema que tiene que ver también con otro tipo de violencia, la regidora Milay Quintero Beltrán, de Movimiento Ciudadano, anunció que interpondrá una denuncia formal ante las autoridades competentes por las amenazas e intimidaciones que recibió para evitar que expresara su postura durante la pasada sesión de Cabildo respecto al conflicto relacionado con un local del mercado municipal José María Pino Suárez. La regidora, que es coordinadora de la Comisión de Rastros y Mercados, aseguró que no permitirá que este tipo de presiones queden impunes y confirmó que ya analiza junto con su equipo jurídico y asesores la vía legal mediante la cual procederá contra esto, los responsables. Quintero Beltrán afirmó que tiene identificadas a las personas que participaron en estos actos de intimidación y adelantó que entre estas pues se encuentran tanto funcionarios públicos del ayuntamiento como personas ajenas al municipio. Hasta aquí el reporte, Claudia. Buenos días.
4: Muchísimas gracias, Álvaro, por la información. Y ahora vamos con nuestra compañera Briseida Villarreal, que nos tiene la información de Los Mochis. Briseida, muy buenos días.
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6: Hola, muy buenos días, Claudia, audiencia de Viva la Noticia. Las lluvias de este mes de julio han traído un alivio muy esperado para el norte de Sinaloa. Según reportó la Asociación de Agricultores del Río Fuerte Sur, ARM, las precipitaciones extraordinarias han sumado cerca de mil millones de metros cúbicos de agua a las presas de la región, elevando su capacidad 5%, según lo dado a conocer por Luis Javier Sazuetiba, el presidente de la ARP. Aunque el almacenamiento, indicó, aún enfrenta el impacto de sequías anteriores, este favorable arranque de temporada beneficia directamente al sector agrícola y a las comunidades ganaderas de la sierra. Por otra parte, en temas locales de la ciudad de Los Mochis, la Dirección de Medio Ambiente y Ecología identificó a los presuntos responsables del secado de palmeras en el cruce de la avenida Heriberto Valdés y Boulevard Antonio Rosales, vinculados a un establecimiento gasolinero. En coordinación con la Profepa, el director de Ecología, Marco Antonio Robles Arrondes, indicó que el municipio alista multas que pueden alcanzar hasta los 14,000 pesos por cada palmera real afectada. Además del pago económico, señaló que las personas que usen este tipo de acciones dañinas para el medio ambiente y la imagen de la ciudad, pues además de pagar una multa, también estarán obligados a plantar 2 árboles por cada uno dañado, y se les restringirán autorizaciones para permisos futuros. Audiencia de Viva la Noticia, esta es la información desde la ciudad de Los Mochis. Yo soy Briseida Villarreal, que tengan excelente día.
4: Gracias, Briseida, igualmente para ti, excelente día. Y ahora vamos con nuestro compañero Lenin Delgado, que nos tiene la información de Lota. Lenin, muy buenos días.
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7: Buenos días a toda la audiencia de Viva la Noticia. Buenos días en el estudio, Claudia. Pasamos a la siguiente información. En Playa Ceuta continúan las acciones para proteger a las tortugas marinas durante la temporada de anidación que se extiende de junio a diciembre. Biólogos y voluntarios realizan recorridos nocturnos para localizar los nidos y trasladar los huevos a un área de incubación segura, donde permanecen alrededor de 45 días bajo condiciones controladas para favorecer su desarrollo. El responsable del campamento, Jesús Iván Guardado González, informó que las especies más frecuentes son la tortuga golfina y la tortuga negra, y que entre agosto y septiembre se presenta el mayor número de arribos, con hasta 30 nidos protegidos por noche. También advirtió que los principales riesgos son los depredadores naturales y el saqueo de nidos, una práctica considerada delito federal. Finalmente, exhortó a la población a no tocar ni iluminar a las tortugas, evitar el consumo de carne y huevo, además de mantener limpias las playas para contribuir a la conservación de estas especies. En otra información, el Centro Libre para las Mujeres de Lota realizó una campaña de sensibilización por el Día Naranja bajo el lema 25 razones para decir no a la violencia contra las mujeres. La coordinadora Yasquina Irani Rodríguez García explicó que la actividad busca generar conciencia sobre la prevención, la violencia y fortalecer la cultura de respeto e igualdad. Además, anunció que la próxima semana iniciará un curso de aplicación de uñas en coordinación con ICATSIN para impulsar el desarrollo personal y el emprendimiento de las participantes. Recordó que el Centro Libre brinda atención gratuita a las mujeres del municipio. Entre los servicios disponibles se encuentran asesoría jurídica, atención psicológica, trabajo social y acompañamiento para sus hijas e hijos cuando sea necesario. Finalmente, invito a las mujeres a acercarse al centro, conocer los programas disponibles y solicitar apoyo oportunamente ante cualquier situación de violencia. Hasta aquí mi reporte. Soy Lenín Delgado. Hasta mañana con más información generada en el municipio de Elota.
4: Muchísimas gracias, Lenín, por la información. Siendo las 8:02, vamos a una pausa y regresamos con más.
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1: Y ojalá la Comisión Federal de Electricidad se pusiera las pilas y les arreglara la luz. Es inhumano que con estos calores que ya se están sintiendo, estas personas no tengan luz. O sea que pues que se resuelva, ojalá y así sea. Y en más de la información, le digo a usted que la Presidenta de la República, Claudia Sheinbaum Pardo, en su conferencia mañanera del día de hoy, dijo que con esta apertura de la frontera que se hará en el estado de Sonora, por ahí del 8 de agosto, no se estará interrumpiendo el plan para fortalecer el mercado nacional. Vamos a escuchar a la Presidenta de la República, la doctora Claudia Sheinbaum Pardo.
2: Continúa el plan. De hecho, digamos, se cerró la frontera para becerros, ¿cómo se puede decir?
3: Exportación de ganado en pie.
2: En pie, ajá. Ganado en pie. Pero aumentó la exportación de la carne en México, de México a Estados Unidos. Y seguimos fortaleciendo los centros integrales de producción y al mismo tiempo, pues ahora con la apertura de la frontera, pues ya se va a poder exportar el ganado en pie. Va a empezar por Sonora y poco a poco va a ir ampliándose.
1: Hay un tema que, pues, yo siempre lo he dicho, me cae muy bien la presidenta, tengo mucho respeto, mucha fe, pero hay veces la malinforman o simple y sencillamente no la informan. Esto que va a ser gradual es una verdad incompleta. Abre en Sonora el 8 de agosto un puerto fronterizo, de los muchos puertos fronterizos que tiene Sonora. Y después, quizás un mes después, es Chihuahua. ¿Por qué es así? Pues porque los norteamericanos quieren que lo que entre tenga todas las calidades que ellos requieren en su mercado. En los Estados Unidos ya tiene en el estado de Texas entre 5 y 6 casos de gusano barrenador. Lo que no quieren es que se afecte su producción. Entonces, esto de generar falsas expectativas porque te informan mal está del nabo. Yo tendría que, y lo voy a hacer, averiguar qué tanto está funcionando este programa que se anunció ya hace algunos meses, de que toda esa carne que se tendría que explotar efectivamente se esté vendiendo en el mercado nacional. Eventualmente puedo hacer, pero yo espero que sí se cumpla. Vamos a más información, Claudia Araujo.
4: Así es, y comentarles que los productores, pues el día de ayer, como usted sabe, se estuvieron manifestando y en punto de las 2:30 de la tarde decidieron dejar libre y pues levantar este bloqueo de la carretera Culiacán-Abolato a la altura del Aeropuerto Internacional de Culiacán, después de la llamada que tuvieron también con la secretaria de Agricultura, Columba López Gutiérrez, en donde se les dijo que este día, en punto de las 12 del mediodía, estarían teniendo una reunión para atender sus demandas. Así que vamos a escucharlos. Tras varias horas del bloqueo en la carretera Culiacán-Abolato, a la altura del Aeropuerto Internacional de Culiacán, productores agrícolas liberaron la vialidad luego de que el presidente de Campesinos Unidos por Sinaloa, Baltasar Valdés Armentía, sostuvo una llamada telefónica con la secretaria de Agricultura y Desarrollo Rural, Columba López Gutiérrez, quien acordó el envío de un funcionario federal para atender las demandas del sector. Aunque el bloqueo fue retirado para no afectar por más tiempo la circulación, los productores se trasladaron a las instalaciones de la Secretaría de Agricultura y Desarrollo Rural, donde instalaron un plantón y acordaron permanecer hasta el martes 28 de julio, fecha en la que sostendrían una reunión con el coordinador de delegaciones estatales de la dependencia, José Raúl Salgado, quien acudiría por instrucciones de la titular de la SADER Federal. Valdés Armentía
5: informó que durante el encuentro buscarían destrabar tanto la entrega de los apoyos pendientes como los problemas administrativos que habían impedido que cientos de productores pudieran acceder al esquema de comercialización del maíz.
6: El acuerdo es esperar a mañana a las 12 del día que esté acá el coordinador de delegaciones estatales, Raúl Salgado, viene con instrucción de la secretaria para tratar de destrabar ese.
5: Entre los temas que plantearían se encontraba el reconocimiento de documentos entregados de manera extemporánea, la ampliación de la ventanilla para quienes aún no habían recibido el pago de sus cosechas y la situación de alrededor de 70 productores que continúan sin recibir el apoyo de los 750 pesos de un programa anterior. No obstante, el dirigente dejó claro que la liberación de la carretera no significaba el fin de las movilizaciones y advirtió que, de no obtener una respuesta favorable en la reunión programada para el martes, endurecerían las protestas.
6: Por lo pronto, el acuerdo de la mayoría es quedarnos en SADER en plantón, no vamos a cerrar, esperando mañana la visita del funcionario y dependiendo de los resultados de esta reunión, pues ya la gente y nosotros mismos tomaremos, vamos a liberar ahorita.
5: Los productores señalaron que el retiro del bloqueo representó un voto de confianza hacia las autoridades federales. Sin embargo, recalcaron que permanecerían en plantón en las instalaciones de la SADER hasta conocer los resultados de la reunión con José Raúl Salgado y que en caso de no alcanzar acuerdos concretos, retomarían las acciones de presión con movilizaciones de mayor impacto. Para Viva la Noticia, informa Claudia Araujo.
4: Y asimismo, lunes, Jesús Vega Acuña, quien es el representante de la SADER acá en Sinaloa, pues también salió cuando los manifestantes estaban en la carretera que la tenían bloqueada, salió a hablar con ellos en donde se les prometió esta reunión. Así que vamos a escucharlo.
5: Los productores agrícolas que mantenían bloqueada la carretera Culiacán-Navolato a la altura del Aeropuerto Internacional de Culiacán acordaron permanecer en el lugar luego de que el representante de la Secretaría de Agricultura y Desarrollo Rural en Sinaloa, Jesús Vega Acuña, les informó que este martes 28 de julio sostendrían una reunión con un funcionario federal para atender la problemática de los apoyos pendientes al maíz. Durante el diálogo con los manifestantes, Vega Acuña explicó que el coordinador nacional de delegaciones de la SADER, José Raúl Salgado, viajaría a Sinaloa para revisar el avance de los expedientes y agilizar los pagos, además de analizar una posible ampliación del plazo para el registro de productores.
7: Y traemos la intención de que eso sea así. Está con el coordinador aquí, y analizando ya todos los detalles que nos faltan a nosotros, se va a agilizar.
8: Tuvimos una comunicación con Ismael Bello. Okay. Él habló con la secretaria.
5: Asimismo, informó que la secretaria de Agricultura y Desarrollo Rural del Gobierno Federal, Columbia López Gutiérrez, había sido enterada de la movilización y que se comprometió a establecer comunicación con los productores para confirmar la visita del funcionario federal y dar seguimiento a sus demandas.
7: Estaríamos otra vez y analizando juntos ya los detalles de la comunicación de los pagos.
5: Tras escuchar el planteamiento de las autoridades, los productores decidieron mantener el bloqueo carretero hasta recibir la llamada comprometida por la titular de la SADER federal y conocer los acuerdos concretos. Para Viva la Noticia, informa Claudia Araujo. ¡Viva la noticia!
4: Pues estaremos viendo y escuchando cuáles fueron los resultados de esta reunión, los estaremos informando. Siendo las 8 de la mañana con 15 minutos, vamos a una pausa y regresamos.
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22: Así que vamos a ver.
23: Contemplando la nomofobia, el aspecto negativo de la utilización del celular es querer usarlo todo el tiempo, debiendo verse como una herramienta personal de uso moderado, compartió el psicólogo de Psicología Expresa, Manuel Iribe, para Viva la Noticia. Para regular el uso del celular, comentó, dependerá de cada persona y su experiencia individual, siendo con base a qué tan arraigada se tenga la adicción, debiendo aceptar que se tiene una.
24: Te puede ayudar muchísimo en tu salud mental, porque está comprobadísimo que utilizar métodos análogos, ya sea una libreta, una agenda, un libro, cosas que no sean digitales, aparatos que no sean digitales, vaya, dispositivos que no sean digitales, te ayudan a mejorar tu salud mental, porque estás más en el presente, estás más conectado con lo material, no con la fantasía que nos vende lo digital. Entonces tiene muchísimos beneficios utilizar otras actividades, otros recursos que no sea el teléfono, el celular, el aparato, el dispositivo móvil.
25: El paciente en tratamiento, Arturo, compartió su experiencia con la utilización del celular, señalando que por cuestiones de trabajo y rutina era más complicado despegarse del dispositivo.
26: Yo vivía antes del teléfono, vivía con el negocio que tenía, pasaba pegado al teléfono. Cuando dormía con el teléfono así en el pecho. Sí, pasé 10 años de mi vida dependiendo de una llamada de teléfono.
27: Sí.
26: Y llegué a aborrecerlo, porque ya no me dejaba ni vivir. Porque tenía que estar esclavizado a un teléfono, a una llamada, pero era mi negocio, ¿no?
27: Así es.
26: Pero realmente sí es frustrante ver cómo...

0: colmo de los males, pues cuando los padres están como siendo acompañando a sus hijos desde entre más tiempo esté conectado, es mejor, tengo el mejor internet, es lo que más me preocupa. Y en algunas ocasiones los papás hasta le llevan el plato de comida a la habitación. ¿Por qué? Porque ahí está tranquilo, no me da problemas, me puedo ir a trabajar, puedo hacer alguna actividad y él está conectado, pero sin ninguna supervisión. Entonces, pues los riesgos están, no es solamente le va a dar información donde le pueda pues tener un conocimiento científico, ¿no? También le puede dar alguna información que genere. Hemos tenido pacientes que se han tenido esa parte de contacto con algunas imágenes que les generan muchísimo conflicto, y al no tener esa comunicación con sus papás o con sus tutores, pues eso lo administran ellos y no lo platican con nadie. Entonces, afortunadamente están en un proceso terapéutico.
1: Por parte del sociólogo Juan Carlos León, afirmó que ante el uso actual de la tecnología podría haber mayor nomofobia si no se desarrollan hábitos saludables de uso.
2: Sin embargo, el reto no consiste en rechazar la tecnología por lo mismo, sino en aprender a utilizarla de manera equilibrada. Desde una perspectiva sociológica, se puede decir que el problema no es el celular en sí, sino la forma en que la sociedad organiza su vida alrededor de la conectividad permanente. Por ello resulta fundamental promover educación digital desde la familia, las escuelas y los espacios de trabajo, pues fomentando momentos de desconexión, convivencia presencial sin el uso del celular y un uso consciente de la tecnología. Se puede decir que en conclusión la nomofobia representa un desafío social emergente que probablemente crecerá si no se fortalecen las competencias para el bienestar digital.
3: De acuerdo al informado, la nomofobia es una condición que se da producto de los malos manejos del celular en la vida cotidiana, afectando en el desarrollo individual y colectivo de las personas, necesitando regulación desde el hogar, así como el individual, ante la tendencia tecnológica actual. Para Viva la Noticia, Bernardo Hurtado.
1: Para Viva la Noticia, Claudia Araujo.
4: Esta fue la segunda parte, a tomar en cuenta también estas recomendaciones de los expertos al momento de ver alguno de estos síntomas, de estas alertas, sobre todo en los adolescentes, en los jóvenes y por supuesto en los niños. Pasando a otro tema, decirles que pues las tormentas que se han registrado en el mes de julio han dejado también aportes extraordinarios de agua en el norte de Sinaloa. Nuestra compañera Briseida Villarreal tiene la información.
5: Desde Los Mochis, Briseida Villarreal reporta información en Viva la Noticia.
6: Tormentas de julio dejan aportes extraordinarios de agua en el norte de Sinaloa, afirma la ARF. El presidente de la Asociación de Agricultores de Río Fuerte Sur, ARF, Luis Javier Sazueta Ibarra, destacó que este mes de julio de 2026 ha registrado un volumen extraordinario de precipitaciones, lo que representa un alivio significativo y un balance positivo para el sector productivo de la región. El dirigente agrícola señaló que el nivel de lluvias acumulado durante este periodo se posiciona como uno de los más favorables registrados en la última década.
7: Unas muy buenas aportaciones en este mes que nos van a dejar pues ya un sistema de presas que está al 25%, pues ha avanzado pues muy bien, ¿no? Cerca de 1,000,000,000 hasta ahorita, un poquito menos, pero en el transcurso de finales de junio y julio pues es muy bueno lo que ha entrado, ¿no?
6: Asimismo, resaltó que el impacto benéfico de las precipitaciones no se limita a la agricultura, sino que genera un efecto positivo en cadena que alcanza a la ganadería regional, especialmente en las zonas altas.
7: Al tema del trabajo de tierras favorece el poder trabajarlas con un poquito más de soltura, y pues alrededor las comunidades que tienen también pues dependencia de que sea en la sierra, sobre todo para alimento de ganado, también les va a servir, ¿no?
6: Finalmente, el líder de la ARF reconoció que aunque el almacenamiento en los embalses aún no alcanza los niveles óptimos debido al impacto a

0: acumulado de sequías anteriores, el arranque de la temporada de captación es sumamente alentador para el sector en comparación al 2025.
1: Falta mucho, agarramos un sistema de presas no como el año pasado, está bajo, pero no tanto como el año pasado, pero ahí va, ha arrancado muy bien.
0: Informó para Viva la Noticia, Briseida Villarreal.
2: Y hablando sobre tormentas, sobre lluvias, sobre precipitaciones, decirles que la sensación térmica será de hasta 45 grados y precipitaciones también se esperan para esta semana, como les habíamos estado comentando al inicio de este programa. Nuestro compañero Bernardo Hurtado le reporta.
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4: Para esta semana se continuarán sintiendo los efectos indirectos del huracán Genevieve, esperándose calor y precipitaciones, informó el doctor en geofísica aplicada, Juan Espinosa Luna, para Viva la Noticia. Esperando que a partir de este martes el huracán se vaya degradando a categoría 3, ingresando al Océano Pacífico, comentó que se espera, además del calor, humedad.
5: Aquí en Sinaloa vamos a sentir calorcito como se siente en estos momentos, vamos a sentir mucha humedad, las temperaturas y la sensación térmica va a ser alta, de 42 a 45 grados, bueno, ya es casi normal para nosotros esas temperaturas, pero las condiciones de lluvia las vamos a tener presentes sobre todo por la tarde, ya que se va a condensar un poco más va a bajar la presión y se espera que tengamos lluvias ya importantes, básicamente de las 10 de la noche, 9 de la noche, transcurso noche, madrugada.
4: Esperándose con ello, sobre todo corrientes ascendentes de las lluvias, profundizó explicando que se esperan más precipitaciones a partir de este martes y sobre todo del miércoles.
5: Es un ciclo normal, llueve mucho, baja la temperatura, un día, dos días, hace un horno, el efecto hornito, y deja venir otra vez la lluvia. A un promedio, ponle cada tercer día, pues cuando va a estar lloviendo de esa forma, ese ciclo es que está presentando ahorita y es que creemos que va a continuar, por lo cual pues sí hay que estar preparados, porque son tormentas de repente muy fuertes que traen mucha precipitación en poco tiempo, como el otro día en Los Mochis, que llovió en poco tiempo mucha, 40 milímetros en dos horas, fue mucha agua y por eso vienen las inundaciones.
4: Debiendo estar preparados para estas condiciones, en sus declaraciones concluyó señalando que se pueden esperar las tormentas de rápida formación, habiendo condiciones ideales con presión, temperatura y humedad. Para Viva la Noticia, informa Bernardo Hurtado.
2: 8 de la mañana con 29 minutos. Vamos a una pausa y regresamos.
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8: Bienvenidos a otro segmento deportivo. Hoy tenemos información del fútbol mexicano, un movimiento importante en el mercado de fichajes, una crisis que sacude el fútbol italiano y una sensible baja de los Yankees de Nueva York. Sin más preámbulos, arranquemos. La selección mexicana dio un paso importante en su camino dentro del premundial de la CONCACAF al vencer 2-0 a Costa Rica y asegurar su boleto a los cuartos de final del certamen. El encuentro disputado en el Estadio Cuauhtémoc fue muy intenso y con constantes faltas por parte del conjunto costarricense, que buscó cortar el ritmo del partido, y aún así el equipo dirigido por Alex Diego mantuvo el orden y supo aprovechar sus oportunidades. La figura volvió a ser la dupla de jugadores de Chivas, Santiago Sandoval y Hugo Camberos. Sandoval provocó un penal antes del descanso y Camberos fue el encargado de convertirlo para abrir el marcador. En la segunda mitad, México enfrentó un momento complicado con la expulsión del portero Juan Liceaga al minuto 50. Sin embargo, lejos del desorden, el tricolor respondió con carácter y 10 minutos después consiguió el segundo tanto que sentenció el encuentro. Con este resultado, México suma 6 puntos y ya está instalado en los cuartos de final. Y ahora enfrentará a Guatemala en busca del liderato del grupo, una posición que podría darle un cruce más favorable en la siguiente ronda. El equipo mexicano sigue demostrando buen fútbol y mantiene firme el objetivo de pelear por un boleto a las principales competencias internacionales de la categoría. Y continuando con el fútbol, el arquero Bocinha, quien se convirtió en una de las grandes revelaciones de la fiesta del fútbol, con la selección de Cabo Verde ya tiene nuevo destino. El experimentado guardameta fue presentado oficialmente como uno de los nuevos jugadores del Colo Colo, uno de los clubes más importantes de Chile, donde firmará el último gran contrato de su carrera. De acuerdo con medios chilenos, recibiría más de 10,382,000 pesos al año, reflejo del gran nivel que mostró durante el torneo internacional. Ahora el reto será confirmar en el fútbol chileno el rendimiento que lo convirtió en uno de los porteros más destacados de la competencia. Y continuando, el fútbol italiano vive una nueva crisis institucional. Paolo Maldini presentó su renuncia como director deportivo de la selección apenas 10 días después de asumir el cargo, acompañado también por Leonardo. La decisión se produjo luego de que el presidente de la federación, Giovanni Malago, rechazara la propuesta de contratar a Andrea Pirlo como nuevo director técnico. Según la dirigencia, la negativa está relacionada con los vínculos comerciales que Pirlo mantenía en una empresa de apuestas de origen ruso. El ex mediocampista respondió asegurando que esa relación fue únicamente profesional y negó cualquier trasfondo político. La salida de Maldini y Leonardo representa un duro golpe para el proyecto de reconstrucción del fútbol italiano, que continúa buscando recuperar el protagonismo perdido en los últimos años. Ya para cerrar, vámonos con una noticia muy importante del béisbol. Las lesiones siguen complicando la temporada de los Yankees de Nueva York. Ahora el jardinero Cody Bellinger estará fuera entre 4 a 6 semanas, tras subir una distensión de grado 2 en el tendón de la corva izquierda. La lesión ocurrió mientras corría las bases durante la victoria contra los Phillies de Filadelfia, y tras los estudios médicos fue colocado en la lista de lesionados. Su ausencia se suma a Aaron Judge y a Giancarlo Stanton, por lo que el equipo neoyorquino pierde a 3 de sus figuras principales en un momento clave de la campaña. Los Yankees tendrán que encontrar soluciones rápidas si quieren mantenerse en la pelea mientras esperan el regreso de sus estrellas. Y así cerramos con la información deportiva de hoy. México continúa firme en el premundial sub-20, Bosnia comienza una nueva aventura en Chile, Italia enfrenta una importante crisis dirigencial y los Yankees siguen sufriendo por las lesiones. Gracias por acompañarnos. Yo soy Charlie Calderón para Viva la Noticia.
9: Muchísimas gracias, Charlie, por esta información. Ahora vamos hacia Chismecito Time para que usted se entere de algunas cosas relevantes en la vida de los famosos.

Mariana Ochoa entra soltera a la Casa de los Famosos México. Confirma ruptura tras 8 años de relación. Mariana Ochoa sorprendió al revelar que entró soltera a la Casa de los Famosos México, confirmando el fin de su relación de 8 años con el empresario Mauricio Vaca Tavera. Durante la presentación de los habitantes, la ex integrante de OV7 contó que llegó abierta a nuevas experiencias e incluso dejó entrever que no descarta encontrar el amor dentro del reality. Aunque no reveló las razones de la ruptura, su separación llamó la atención, ya que mantenía su romance con el director administrativo de Cinépolis lejos de los reflectores desde que comenzaron a salir en 2018. Hasta el momento, ninguno de los dos ha dado más detalles sobre el fin de su relación. Galilea Montijo desata críticas tras estreno de La Casa de los Famosos México. Redes cuestionan su gesticulación. Galilea Montijo volvió a ser tendencia tras el estreno de La Casa de los Famosos México 2026, pero no solo por su llamativo vestido con luces LED. En redes sociales, usuarios señalaron su forma de gesticular y aseguraron que hablaba con la boca chueca, lo que desató todo tipo de comentarios. Además de las críticas por su pronunciación y algunos trompiezos durante la conducción, internautas también especularon sobre los posibles cambios en su rostro por tratamientos estéticos. Hasta el momento, la conductora no ha respondido a estos señalamientos. Días antes del estreno, Galilea pidió respeto ante las críticas sobre su físico y recordó que ella no opina sobre la apariencia de otras personas. A la polémica se sumó la periodista Ana María Alvarado, quien comentó que la conductora lució confundida durante algunos momentos de la gala. Belinda sorprende como Carlota y se revelan las primeras imágenes de su nueva serie. Las primeras imágenes de Belinda, caracterizada como Carlota de Bélgica, la última emperatriz de México, desató la emoción entre sus seguidores. La plataforma presentó el adelanto en el aniversario de la boda de Carlota y Maximiliano de Habsburgo, personaje interpretado por Jaime Lorente. La serie, producida por Sony Pictures, fue filmada en América Latina y Europa y promete una versión moderna del drama histórico, con un cuidado diseño de vestuario inspirado en la moda del siglo XIX. Además de Belinda y Jaime Lorente, el elenco incluye a Miguel Ángel Silvestre, Mabel Cadena, Bárbara de Regil, Sebastián Zurita e Irene Azuela. Aunque ya se reveló el primer vistazo oficial, aún no se anuncia la fecha de estreno. Yalitza Aparicio rompe el silencio sobre el racismo que vivió tras Roma. Llegué a creer que no era para mí. Yalitza Aparicio confesó que el éxito de Roma también estuvo marcado por el racismo y las duras críticas que recibió por su origen, apariencia y falta de experiencia como actriz. En entrevista con Nayo Escobar, la oaxaqueña reveló que los ataques afectaron su autoestima al punto de desarrollar síndrome del impostor. Incluso cuando fue nominada al Oscar, confesó que sintió miedo y llegó a pensar que ese reconocimiento no era para ella. La actriz aseguró que el apoyo de su familia fue clave para asegurar esa etapa y aprender a confiar en su talento. Actualmente, además de su carrera en el cine, continúa impulsando causas de inclusión y representación como embajadora de buena voluntad de la UNESCO.

0: Colima. Ahí tiene el chismecito Time y ya sabe que también lo va a poder estar encontrando en nuestras redes sociales. En la información, comentarles que si bien ha estado lloviendo en diversos municipios del estado de Sinaloa, en Ahome, por supuesto, pues Protección Civil de Ahome llama a la ciudadanía a frenar, pues tirar basura en la calle, en las alcantarillas, ya que esto ha ocasionado diversos taponamientos. Nuestra compañera Briseida Villarreal tiene la información.
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2: Llaman a frenar el tiradero de basura tras severos encharcamientos por lluvias en Los Mochis, Sinaloa. Luego de las precipitaciones registradas el pasado sábado 25 de julio en el municipio de Ahome, el director de Protección Civil Municipal, Mario Cosme Gallardo, exhortó a la ciudadanía a evitar traslados innecesarios durante tormentas y a no acumular basura en las calles para prevenir contingencias e inundaciones. El funcionario municipal advirtió sobre los riesgos de desplazarse mientras se presentan encharcamientos severos en las vialidades.
3: Dentro de las recomendaciones que nosotros hacemos a la ciudadanía es de que si no tienen a qué salir, pues que no salgan, que no se expongan, porque el salir cuando tenemos encharcamientos fuertes deriva en que el vehículo en el que se transporten pues puede sufrir afectaciones y de ahí vienen las consecuencias.
2: Cosme Gallardo detalló que las acumulaciones de agua en diversos puntos de Los Mochis, Sinaloa, respondieron principalmente al taponamiento de coladeras por residuos sólidos urbanos, lo que rebasó la capacidad operativa de las brigadas de limpieza.
3: Pero la basura que muchas veces deliberadamente pues se tira a la calle por parte de algunos ciudadanos, pues no nos ayuda. Y en ese sentido los encharcamientos se manifiestan en las coladeras, en las bocas de tormentas, en las rejillas. Servicios públicos no se da abasto trabajando, retirando toda la basura. Entonces, en consideración, yo creo que debemos de mantenernos siempre muy atentos y de dar el apoyo correspondiente, ¿verdad?
2: A la par de los encharcamientos, personal de la Secretaría de Seguridad Pública y Tránsito Municipal atendió el colapso de árboles en distintos sectores. Entre los percances registrados destaca la obstrucción parcial de la carretera Los Mochis Ahome por un árbol caído sobre uno de los carriles de circulación, así como un incidente similar en el Infonavit Macapule, donde una rama de gran tamaño cayó sobre un vehículo estacionado, dejando únicamente daños materiales. Finalmente, el titular de la dependencia reiteró que por instrucciones del alcalde Antonio Menéndez de Llano Bermúdez, existe una coordinación permanente entre servicios públicos, JAPAMA, obras públicas, seguridad pública y protección civil para atender de inmediato los reportes climáticos.
3: Y le pedimos a la ciudadanía que nos apoyen donde no tengan que salir, donde no tengan que acudir, que no lo hagan. Y si tienen algún problema, que lo notifiquen hacia el 911, hacia Protección Civil. Nosotros estaremos muy atentos ante cualquier llamado de la ciudadanía.
2: Sí, mire. Informó para Viva la Noticia, Briseida Villarreal.
0: En lo referente a las manifestaciones, comentarles que advierte Frente Ciudadano contra las altas tarifas que podrían bloquear las unidades de CFE para frenar los cortes de luz. Nuestro compañero Humberto González le reporta.
1: 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González.
4: El Frente Ciudadano contra las altas tarifas de CFE endureció su postura luego del plantón realizado en las oficinas de la Comisión Federal de Electricidad en Los Mochis. Su representante, Iván Gamboa Urías, acusó a la paraestatal de ignorar los acuerdos alcanzados con el gobierno del estado y advirtió que si continúan los cortes del servicio, podrían impedir la salida de las unidades encargadas de suspender el suministro eléctrico.
5: La verdad que Comisión Federal no tiene respeto ni cordura, ni para los usuarios, ni para la gobernadora con los acuerdos que tomaron con ella. Los cortes no cesan. Yo le decía a los compañeros, vamos yendo a tomar, pero vamos yendo a las 5 de la mañana antes de que salgan las unidades de corte. A esa hora llegamos y le cerramos las puertas a las unidades. Ahí tienen todo el parque vehicular y no sale nadie, cabrón. A ver si van a ir a pie a cortar la luz de los consumidores, porque es un abuso. Venía una señora de allá de La Palma, caray, un señor ya mayor. El mismo clamor, fíjate, hasta allá van y les cortan la luz. Dice, oye, pues allá está elegido en la quinta choya, pero de todos hasta allá fueron a cortarnos.
4: Durante la protesta también hubo una fuerte discusión cuando un usuario intentó ingresar a pagar su recibo, lo que provocó un alegato con integrantes del Frente Ciudadano y que estuvo a punto de terminar en golpes. Según Gamboa Urías, el hombre llegó en una actitud confrontativa, pese a que existían otras alternativas para realizar el pago.
5: Él iba en plan de echar camorra, entonces llegó ahí pendejeando y diciendo palabras que no son. Todo el mundo lleva su excusa, no, que yo vengo de fuera, no, que yo vengo apurado, y una señora, no, es que yo vengo a ver lo mío porque me llegaron 22 mil pesos. Señora, pues eso es lo que estamos haciendo, lo que estamos tratando de, únase la causa, va a ir allá adentro y no le van a resolver nada.
4: Aunque el altercado no pasó de los reclamos verbales, el dirigente lamentó la falta de solidaridad de algunos usuarios hacia este movimiento. Humberto González, en Viva la Noticia.
0: Decirles que están identificados los presuntos responsables de secar palmeras en Los Mochis, por lo que ya alistan también las multas correspondientes. Nuestra compañera Briseida Villarreal tiene toda la información.
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2: Identifican a presuntos responsables de secar palmeras en Los Mochis, alistan multas. Luego del reporte ciudadano por el ecocidio de palmeras en el cruce de la avenida Heriberto Valdés y Boulevard Antonio Rosales, el director de Medio Ambiente y Ecología Municipal, Marco Antonio Robles Agúndez, informó que ya fueron identificados los presuntos responsables de las afectaciones y que el proceso para la aplicación de multas se encuentra en marcha. El funcionario detalló que las investigaciones permitieron dar con los propietarios del predio vinculados a un establecimiento gasolinero.
6: Propietario de Las Palmas, que están en Heriberto Valdés y Rosales, ya dimos con los dueños, son de una gasolinera y quizás pretendan hacer eso, pero no estamos dando autorización para gasolineras, y está en proceso la multa para ellos de esos árboles.
2: El funcionario aclaró que en este tipo de faltas el municipio trabaja en coordinación con la Procuraduría Federal de Protección al Ambiente, Profepa, al tratarse en algunos casos de especies protegidas a nivel nacional. Explicó que la notificación de estas sanciones requiere un procedimiento riguroso de verificación legal para evitar inconsistencias en la entrega de las actas correspondientes.
6: De procesar esa información y saber a quién hay que dirigirle el acta, porque a veces te puede uno equivocar y pues es pérdida de tiempo y de recurso ir a dejar un acta que no corresponda a la persona que supuestamente es el dueño.
2: Respecto a los montos, el director puntualizó que las multas varían según la especie. En el caso de la palmera real, la sanción puede alcanzar hasta los 14 mil pesos. Además del pago económico, los infractores están obligados a la restitución ambiental y enfrentan restricciones administrativas.
6: Que hayan hecho incorrectamente una cuestión de tala de árboles, se procede a que lo sustituyan por otros dos, paguen la multa y lógico que quedan bajo situaciones de no autorizarles algún permiso, ¿no? Por lo mismo.
2: Finalmente, en cuanto a las normativas de mantenimiento urbano, recordó que la dirección solo autoriza podas moderadas de hasta un 30% del volumen del árbol, por ejemplo, 3 metros en un ejemplar de 9 metros, por lo que cortes superiores al 50% o 60% son considerados severos. Informó para Viva la Noticia, Briseida Villarreal.
0: En otro tema, decirles que sí existe un programa, bueno, sí existe un programa de celdas solares gratuitas, porque en Sinaloa nadie lo ha gestionado. Esto lo informó el diputado federal del PRI, Mario Zamora. Y nuestro compañero Humberto González tiene la información.
1: 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Humberto González.
4: Mientras miles de familias sinaloenses siguen enfrentando recibos de luz impagables por las altas temperaturas y organizaciones como el Frente Ciudadano contra las altas tarifas de CFE mantienen la exigencia de soluciones de fondo, en Sinaloa sigue sin aplicarse el programa federal de celdas solares gratuitas para viviendas. Pero, ¿por qué Sinaloa no forma parte de él? El diputado federal del PRI, Mario Zamora Gastelum, aseguró que el programa sí está disponible para el estado, pero lo que pasa es que el gobierno de Sinaloa nunca realizó la gestión necesaria para que pudiera aplicarse en la entidad.
7: Hay un programa de celdas solares gratuitas, ¿no? Para casa, habitación, incluso para negocios. Ese no lo inventé yo, es un programa que hizo el gobierno federal. Yo me entero de ello, subo a tribuna, lo solicito que lo traigan a Sinaloa, le mando un oficio a la Secretaría de Energía y la Secretaría de Energía me contesta y me dice, efectivamente, Mario, hay un programa, lo mencionas tú muy bien. El año pasado, en el 25, se aplicó en San Felipe, Baja California y en Mexicali. Este año lo anunció el gobernador Durazo para Sonora y lo están implementando en Hermosillo. Les digo, hoy en Sinaloa tenemos altas temperaturas igual que allá, tenemos muy buena calidad de radiación solar como la tienen allá. ¿Por qué a Sinaloa no llega? Ah, porque el gobierno del estado nunca nos ha hecho la solicitud. Oiga, pero ya le mandé un oficio, ¿no? Sí, y el oficio de usted, diputado, aquí lo recibimos, pero el trámite lo tiene que hacer el gobierno del estado. Una indiferencia total, eso duele, no nos merecemos eso los sinaloenses, cambiemos el rumbo el año que entra.
4: Hay que recordar que en el municipio de Ahome, usuarios de la Comisión Federal de Electricidad y el Frente Ciudadano contra las Altas Tarifas han insistido en la necesidad de impulsar energías limpias y programas que permitan reducir el costo de la electricidad, especialmente durante los meses de calor extremo, cuando el consumo de aire acondicionado dispara los recibos. Y si el programa federal ya beneficia a familias de otros estados con condiciones climáticas similares, la pregunta es, ¿por qué en Sinaloa no se ha gestionado? Humberto González, en Viva la Noticia.
0: También decirles que en la actual temporada de verano no se ha registrado pues un incremento en detenciones de turistas. Nuestro compañero Álvaro Sandoval le informa.
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8: A diferencia de otros periodos vacacionales, durante la actual temporada de verano no se ha registrado un incremento en las detenciones de turistas, quienes han estado bien portados sin infringir el bando de policía y gobierno, informó el titular del Juzgado Cívico de Mazatlán, Jesús Osuna Lamarque. El funcionario municipal señaló que las estadísticas se mantienen dentro de los parámetros habituales, con un promedio de 30 personas arrestadas diariamente por diversas faltas administrativas, de las cuales en promedio solo una corresponde a visitantes. Explicó que el comportamiento de los turistas ha sido positivo y consideró que la amplia presencia de elementos de seguridad de los tres órdenes de gobierno en la franja turística ha contribuido a mantener el orden durante este periodo vacacional.
9: Este periodo vacacional no ha habido un incremento, ¿no? Hay una, lo normal, lo que se ha estado llevando todos los días. No ha habido un incremento como en otras ocasiones, que en temporada vacacional se incrementan las infracciones al bando, porque pues muchos de los que andan vacacionando a veces hacen pues escándalo en la vía pública y son remitidos a la bandilla, causan molestia. Ahorita está a veces que bien portado, no ha habido incremento en las detenciones.
8: Osuna Lamarque recordó que durante las vacaciones de verano del año pasado sí se observó un aumento de entre el 10 y el 15% en las detenciones por faltas administrativas, escenario que hasta el momento no se ha repetido en este 2026. Precisó que las conductas que con mayor frecuencia derivan en la intervención de las autoridades municipales continúan siendo aquellas relacionadas con alterar el orden público, generalmente asociadas al consumo excesivo de alcohol en espacios públicos o actos de molestias a terceros.
9: En promedio, este fin de semana nomás llegó uno. El año pasado sí notamos que había más detención, incrementó entre un 10 y un 15%. En aproximado son alrededor de 30 personas diarias que ingresan a Barandilla, un promedio. Obviamente, turistas ahorita son muy pocos los que han llevado, solamente son pues personas de aquí, de la ciudad.
8: Osuna Lamarque hizo un llamado a turistas y visitantes a respetar los reglamentos municipales, consumir bebidas embriagantes con moderación, mantener una conducta responsable y obedecer las indicaciones de las autoridades policiales. Para Viva la Noticia, Álvaro Sandoval.
0: Es así como siendo las 8:57 a.m, llegamos al final de este espacio. No sin antes agradecerles el favor de su atención, Enrique, y ya nos vamos.
10: Gracias, Claudia, y muchas gracias a usted por el favor de su atención. 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

0: Buenos días.
1: Zapatele.
0: Me siento un Michoacán.
1: Qué bonito baila. Estoy como llegando a Uruapan.
0: Con mis trenzas postizas.
1: Como a Cámbaro.
0: Como las extensiones que se pone la idea, sí.
1: No.
2: Ahí te encargo de regreso, te traes unos aguacates, ¿no? Por favor.
0: Ah, son de los aguacates. Aguacates
2: casa, ya. Te traes unos aguacates, unos limones. Aguacate.
1: Para aguacate, el aguacatote pesado, pasado, este que tenemos aquí, mira.
0: Elote dulce de Pátzcuaro, Michoacán, ahí en la plaza de
1: los Méndigo Méndez. Aguacatote que tenemos aquí. Pasado, ya está pasado.
0: No, este ya está echado a perder el aguacate, este. Buenos días, gordo.
3: Buenos días.
0: De aquí, qué ronda.
1: Ándale, pues.
0: Dale otro por mí, comadre. Dale otro beso.
1: Ándale, pues, te están preguntando. Mira, buenos días.
0: Espérate. ¡Buenos días! ¿A cuánto estamos, gordo?
3: Ya estamos a finales de julio,
1: ¿no? ¿Qué?
3: Finales de julio.
1: Así lo hacía la gente. Venga a finales de julio para recibir el pago. Así te dicen a ti, en finales de julio, voy por la quincena.
0: Te ponen un día
1: exacto.
2: Fecha exacta, DiCaprio. Fecha exacta, ¿qué estamos?
1: ¿Qué día es? Hoy es martes. No, hoy es jueves. Hoy es jueves.
3: Martes.
1: ¿Martes qué?
0: ¡Te abrocho!
3: Ya, por eso están las.
1: A ver, ¿cuántos días trae julio? 31, ¿verdad?
3: 31 días.
1: O sea, hasta el viernes.
3: Bueno, es que el día primero va a caer sábado.
1: Si no te pregunté eso, ¿cuándo es el día 31? Te pregunté yo, güey. Es el viernes, efectivamente.
0: Ramiro, buenos días, hijo.
2: Buenos días, Chiva. Felicidades, Chiva. Ayer no tuve oportunidad de saludarte.
0: Gracias,
2: en tu cumpleaños. Muchas felicidades. Que cumplas muchos años más. Bendecido con la familia y demás. Y aquí estamos listos para platicar de lo que haya.
1: Hoy día el mato, comadre.
2: Hoy día el mato,
0: cochinero de gente.
1: Ah, pues te felicito, comadre, te felicito el mato.
0: Felicidades. Y
1: lo de peluche te felicito también.
0: Cochinero de gente.
1: Pero hoy día el mato. ¿Cuánto yo cumple?
2: De Navojoa para el mundo.
1: Para la bola.
0: Como 50 el mato, ¿no?
1: ¿Eh?
0: Como 50.
1: Ya va.
2: Ya pasó la barrera.
1: Dice como 50 y mi compadre cumplió 49.
0: El que ya tiene 50 es el Alberto Calvillo.
1: Ya.
0: No, tiene 50. Ya vas a cumplir.
3: No, los voy a cumplir.
0: ¿Cuánto te falta?
1: 49 años y vea la traza que tiene, pues, amigo.
3: Estamos a final de julio.
1: Ya tiene agosto. Mancha. Ya tiene las manos como viejito de 65,
3: septiembre,
1: 70 años. Mira.
3: Octubre.
0: Tres meses más y es tu cumpleaños, ya está más cargado.
2: Están
0: los
2: más
0: 50.
2: Más para allá que para acá.
0: Sí, 50.
1: Ay, más madre, si no acepta que está gordo, menos va a aceptar que está viejo.
3: Va entrando agosto. Uh-huh. Va a entrar agosto.
1: ¿Cuándo te vas a cortar el pelo, hijo?
3: Septiembre.
1: ¿Ya te hace falta corte de pelo? Para el perrito.
0: ¿Octubre?
3: Octubre.
1: Perrito de la calle.
3: Falta ese.
1: Ándale, pues, di lo que vas a decir, pues.
3: Ese mes, va a cumpleaños, nuestro semestre.
0: Ya, basta 3 meses y cumple 50.
1: Ya pensaba que tu hacer la barba al jefe.
0: Hey.
1: Pero bien que ni siquiera quieres ir a verlo a la oficina, la ¿verdad?
3: No, no quiero verlo.
0: No lo moleste.
2: Porque sabe que lo va a regañar.
3: La verdad, ustedes están molestando.
1: Sí, y tú lo molestas acá que vas a cobrar quincena.
2: Pero te voy a decir una cosa: es opcional del jefe si te quiere regañar haciéndole caso a lo que supuestamente le digan ellos. Claro, eso es opcional, claro. Si no quiere hacer caso, no hace caso.
1: Oye, si la última reunión que tuvimos con el jefe fue porque le dije yo que había estado viniendo a tiempo y que estaba llegando todo. Eso fue cosa buena. Y estaba amargado también.
2: Así es.
3: Porque estoy diciendo que no quiera molestar, estoy diciendo.
0: Ay, mira
2: ahí. No, pues quédate en casa. Ay, sí.
0: Entonces, no molestes a la contadora tampoco, el día de la quincena no le vayas a acordar.
1: Es el típico barbero del trabajo que no quiero molestar al jefecito.
0: Barbero.
1: Ay, jefecito.
0: Dicen.
3: Ah, no.
0: Dicen las malas lenguas.
3: El que está haciendo la barba es el quicho. No.
1: Tú eres.
3: Jefecito, jefecito.
1: No, tú.
3: Eso dice él.
1: Tú eres de que.
0: No le quiero molestar. Yo supe. Y se lo voy a mencionar aquí al aire. Supe que entre estos cuatro que estamos aquí en la cabina.
1: ¿Qué pasó?
0: Hay un sapo.
1: Bueno, por cuerpo ya sabemos quién es. Pero si te refieres al concepto social,
0: sapo
1: también.
0: Dícese el adjetivo calificativo, persona que saca a flote a sus compañeros.
1: Ajá.
0: Hay uno entre los cuatro.
1: Aquí hay una persona que ha dicho cosas de personales y de la vida privada del quicho.
0: Sí.
1: Que el quicho es un mujeriego.
3: Sí, es verdad.
0: Públicamente lo ha dicho. Ya saben quién es el sapo.
3: Por eso lo corrieron de la leche Lala, lo corrieron.
2: Sabes que lo corrieron, de Capri.
1: Gordo.
3: Supe porque lo estaba.
1: Te van a venir pegando un susto, un licenciado, güey.
3: Lo estaba ligando una
2: hay demandas por difamación, ¿eh?
0: Bueno, Sostén lo que dices, ¿eh? Sostén lo que dices.
2: Hay demandas por difamación.
1: Porque luego cuando se te enfrenta la cosa, es que no, me dijo Chiva.
0: Y no, yo no dije nada, yo no dije nada. Eres bien sacatón.
1: Eres bien sacatón.
0: Sostenga con los huichocos lo que está diciendo con la boca, niño.
1: Ojalá te esté oyendo el quicho para que venga ahorita y te reclame la cara. O además, llamada telefónica, comadre.
0: A ver, ahí tenemos llamada. Buenos días.
1: Llamada telefónica, buenos días. ¿Quién habla?
4: Buenos días.
1: Buenos días, díganos.
4: Ahí está el DiCaprio. Está loco tú.
1: Aquí está.
0: Está loco tú, así.
1: Está loco tú. ¿Quién habla?
4: Minoguana.
1: ¿Quién?
0: ¿Quién?
4: El Minoguana.
0: Ah, Minoguana. ¿Qué onda, pues, Minoguana?
1: Ah, Minoguana.
0: ¿Es luchador o qué, güey?
4: Quería la historia de terror que la cuente DiCaprio.
1: No, fíjate que tenemos destinado para esa sección 15 minutos y la cuenta de DiCaprio. Oye, son
0: dos horas. A Minoguana, en vez de dar sueño, miedo da sueño.
1: No, te da risa.
2: ¿O no lo entiendes?
4: Pues sin ni modo, muchas gracias.
0: ¿Qué les digo? Dice.
1: No, ¿por qué le digo? Tienes razón.
0: ¿Qué le voy a decir?
1: Mentira, no dijimos. Ay, gordo, ¿qué vamos a hacer contigo, gordo?
0: Feliz cumpleaños entonces a mi amigo Matus. Felicidades, cochinero, gente.
1: Felicidades, compa Matus. Que fue el primero que llegó a la cabina de radio el día de hoy. Yo me entró una relampagué, aquí estaba nuestro compa Matu.
0: Dale, gracias a Dios por el tema de vida.
2: En pleno aguacero, ¿no? En ese momento estaba cayendo fuerte.
1: Yo voy a las
2: 5 o 6.
1: Súbele, comare.
0: Tenemos llamada primero, buenos días.
1: Buenos días.
5: Buenos días con mi gordo.
3: La puta que estaba.
1: Cállate, te fascina que te hable el admirador secreto.
0: Ahí escuchas, DiCaprio, ahí escuchas bien.
1: No traigo audífonos.
5: Primero que nada, felicidades, señor Chiva.
0: Ay, gracias, amigo.
1: Ayer fue cumpleaños de mi comadre Chiva, hoy es cumpleaños del Matus.
5: Le dije a mi gordo que si le compramos un pastel y me dijo que no, que porque nunca le regalaba.

0: Sí, se la he visto.
1: Ah, una del Milán negra que le traje desde Milán, Italia.
2: Yo no tengo de Milán.
1: Yo te la compré, gordo.
2: Yo no le voy a Milán.
1: Pero te la compré.
3: Cállate, no te está preguntando eso. Y se te ha dicho que si la tienes o no, que él te la regaló.
0: Lo que está diciendo, yo lo he visto, yo le doblo su ropita.
3: Y también se la quita.
0: Batalla para quitársela porque es mucha pena, pero sí, yo se la
3: quito. Es que está más fácil comprarle pintura y pintarlo, oiga, que...
2: ¡Ya, apaga la luz!
1: ¡Apaga la luz! ¡Ah, apaga la luz!
3: ¡Épale!
0: De hecho, a mi gordo, que no sea tan miserable.
3: Que es un miserable, un pusilánime.
1: ¿Supiste que se encontró los 50 pesos de la cocina y no se lo regresó a la mamá?
0: Se los di yo a mi suegra, pero yo de mi bolsa, porque él no quiso regresar.
3: ¡Ah, qué bueno, qué bueno!
1: Eres un ángel de Dios.
3: ¡Qué bueno! Y los 500 pesos también.
0: Es el maldito gordo.
2: Ay, sí, maldito gordo.
3: ¡Cállate, viejo enojón!
1: Aquí le dices cosas y en la noche, ¡ay, vente, mi amor, pues ya!
3: Déjame, pero no me dejes.
0: Pregúntale si le gustaron los
3: cakes
0: que le
3: hice
0: anoche.
2: ¡Ah! ¿Te hizo cakes?
3: Con lecherita.
0: Es lo que le gusta.
3: Con lecherita y cajeta.
0: Ay, me gusta mucho la lechera.
3: Ay. Está enojado. Lo están exhibiendo.
1: Admirador, pues un gusto saludarte, amigo. Gracias por tu llamada y gracias por tu felicitación.
0: Ok, cuídenme a mi gordo. No lo hagan enojar, se le sube el azúcar y las hormigas.
1: Besos de pichón. Besos de pichón para el admirador. Rápido.
3: Jefe, no quiere participar del programa, jefe.
1: No quiere dar besos. Dale, besos.
2: No soy Joto.
1: Besos.
2: Yo no soy Joto.
1: No, pero pareces.
3: Pero tu novio. Pero tu novio sí.
2: Ya se fue la.
4: Era tu novio.
1: Ándale, Raúl, pues, dale, besos. Ahí está. Gracias, mirador, buen hijo.
2: Adiós, paga la radio.
3: Un pichón desculado.
1: ¿Cómo se apaga la radio, güey?
3: No estés diciendo esa tontera, güey. Eso sí te lo voy a reportar con el jefe.
4: Es un beso como de un pájaro agonizando, un pichón agonizando. Desculado, ya.
3: Quiero decirle al jefe que le voy a pasar este reporte porque no es la primera vez que dice, "Aigame, se apaga el radio." ¿Qué es eso?
1: Al contrario, prende la radio y súbele. Sí,
3: claro.
1: Padre, gracias a Dios por un día más de vida.
3: Eso, qué bonito.
1: Agarrados de las manos todos juntos, venga.
3: Por lo menos dos de los cuatro que estamos aquí, le damos gracias a Dios.
1: Dos,
3: por lo menos dos. Los otros dos.
1: ¿Quién sabe?
3: ¿Para qué les digo?
4: Qué buen pedradón.
3: Sí.
4: Miki, ¿eh?
3: Qué le digo. Échale.
5: Lo que debo hacer. Muestro el camino.
1: ¡Canta, gordo!

0: está durmiendo, gordo, está cantando, güey.
1: Es que lo estamos arrullando, ¿no?
0: Parece el doctor Simi dando vueltas.
2: Si las que se sabe las tararea, esta que no se las sabe ni eso.
1: Y la que le gusta de Bronco, las tararea.
0: Ah, oye, supe que le gusta Bronco, ¿verdad?
1: Sí, es fan de
3: Lupe Esparza.
1: Y que ahora, Lupe Esparza. Ahora que es para agradecerle a Dios.
2: Bueno, y si no tiene nada que agradecer.
1: Que debería si no tener. Tiene nada que, debería ver, tener que agradecer.
2: No quieres agradecer nada, ¿eh? O sea, todo te merece.
1: Por lo menos tiene trabajo. Está ¿tiene? Generando cada quincena.
0: ¿Sabes tú? A ver, espérate.
1: A mí no, pero Ramiro sí, güey.
0: Te voy a poner un ejemplo, perro. Te voy a poner un ejemplo,
1: y me voy a ir a la gestación del hombre, del ser humano. No, adelántate un poquito, comadre, porque cuando estaba el papá de él y su mamá. Los 30 segundos.
4: Oh, yo sé que no se lo sabe.
0: Bueno, ahí te va, espérate.
4: Que no se
0: escúchame,
4: lo sabe.
0: Escúchame. 30 escúchame. Segundos. Y esto es científicamente.
1: Se le brincó la del track,
4: no, no tengo nada.
0: Escúchame.
4: No tengo nada.
0: Escúchame. Cuando un hombre deposita la semillita en la mujer, van más de 100,000 semillitas buscando llegar al óvulo.
4: ¿Al óvulo?
0: Al óvulo para fecundar a la mujer y que nazca el ser humano. Ajá. Desde el momento que tú ya llegas de entre 100, tú DiCaprio, entre 100,000 DiCapritos junto contigo van corriendo. Llega y fecunda el óvulo que llega y lo logra penetrar. Ese ya eres un triunfador. Y eres un éxito de la vida de Dios que te concedió que de 100,000
1: peleaste por ganarte esta vida.
0: Para eso, pa eso ganaste.
1: Digo, tanto esfuerzo, güey. Tanto esfuerzo.
0: Pues, hubiera dejado
2: eso.
0: Para hacer lo que quiere.
2: Alguien de provecho, güey.

0: alrededor.
1: De 100,000 semillitas que penetraron a tu señora madre.
2: Bueno, al óvulo de la señora madre.
3: Pues sí. Oye, DiCaprio, sí. Ahora, ¿cómo venían las demás semillitas? No, no,
1: igual venía un presidente municipal ahí, un diputado, alguien importante, güey. ¿Para que nacieras tú, hijo? Eres un triunfador, hay que darle gracias a Dios por tener
2: desde ahí,
1: vida.
2: Desde ahí
1: ya eres un triunfador. Un triunfador, un exitoso.
2: Por desde lo ahí. Menos de ahí a la fecundación.
1: Ganaste.
2: A los 9 meses de gestación. Ya cuando naciste, a lo mejor otra cosa. Pero por lo menos hasta ahí eres un ganador.
3: Pero sí fueron 9 meses, a lo mejor escupieron de 7, no sé, no sabemos, o sí, fueron 9.
2: Pues no, según eran 10, no, porque no se quería salir, estaba bien a gusto.
1: No se quería salir.
3: No se quería salir.
2: Estaba bien a gusto.
1: Se agarraba el cordón umbilical y del páncreas.
3: Aquí déjenme, aquí déjenme.
1: No, dice, ya tengo que trabajar.
2: Daba un jalecito aquí y le llegaba alimento, daba otro jalecito acá y se acomodaba con espacio.
1: En la cara.
3: Es que no entiende.
2: Pero entonces, ¿qué le agradece a Dios el día de hoy que es martes?
4: Señor,
2: no te cases ni te embarques.
4: Yo quiero vivir.
0: Porque estoy bien y ya.
1: Porque se me quitó la gripa hace 15 días.
2: Se me quitó la gripa hace 2 años. Gordo, te voy a hacer una recomendación. Tú que trabajas en radio, güey, te debes a lo que expresas, a lo que hablas. Solo di que estoy contento y le doy gracias a Dios porque tengo salud. Y ya. No digas el ya. No digas y ya. Nomás gracias porque tengo salud. Y ya.
3: ¿Eh? Así como el último le dices y ya. Sí, pero entiende que tiene que decir todo.
2: Textualmente entiende que tiene que decir todo, ¿no?
0: Oye, pero es que el mayo pasado andaba muy malo yo.
1: Está como los viejitos.
3: No agradezco.
1: Está como los viejitos, compadre.
2: Ah, de Nanta hace 10 años.
3: ¿Por qué tiene que agradecer el muchacho si no quiere agradecer?
1: Puede ser DiCaprio y yo un segundo.
2: Yo te digo.
1: Pregúntale cómo está, compadre.
2: Pero dale gracias, ¿cómo era? Que sobreviviste el COVID, ¿no? ¿Qué tal? ¿Qué le agradeces a Dios el día de hoy?
1: Todo bien. Fíjate que en el 2020 me pegó gripa.
2: Ajá.
1: Y yo pensé que era COVID, pero.
2: No, sí, pero
1: fui a espérate. Ajá. Fui a vacunarme, no hice fila porque dije que era niño discapacitado.
2: Niño Nini.
1: Y me pegó una calenturona, me pegó.
2: Sí, pero hoy, ¿qué agradeces?
1: Espérame.
0: Entonces,
1: me dio calentura. Entonces me llegaron 3,500 pesos de luz.
3: Ay, Dios mío.
1: Siempre mete la luz.
2: Estoy bien enojado.
1: Y siempre llega la luz. Y me bajaron las defensas por ese coraje.
2: Estoy bien enojado porque de la pensión, la primera pensión de Nini me llegaron 11,400 pesos.
1: ¿Y ya después?
2: ¿Eh? ¿Por qué tanto? No, me tengo que llegar 12,500.
0: La primera vez me llegó.
2: Oye.
0: Sí me llegó 10,000 pesos.
2: ¿Y por qué estabas enojado, güey? ¿Te llegó mucho?
0: No me enojé.
2: ¿Y te enojaste?
0: No.
1: ¿Qué le hiciste ese dinero?
0: Pételo.
2: 500 de esos.
0: Ahí va.
2: 500 de esos se lo quitó un sobrino.
0: A mi papá también le llegó lo mismo. Pero no.
1: Mi papá. ¿Pero tu papá ya estaba muerto?
0: No, estaba vivo.
1: Siguen cobrando.
2: Sí, siguen cobrando.
1: No han reportado que ya falleció tu papá.
3: Fíjate que los muertos también votan, tú, Chiva.
2: Ah, bueno, pero esa es otra historia.
3: Oh, es que es cierto, también votan.
1: Eso pasaba en el PRI.
2: Principalmente.
1: Me gordo. Sigue cobrando la pensión de tu papá, güey.
0: Sí.
1: ¿Hoy?
2: ¡No! ¡Sí!
1: Ya murió.
3: Estás confesando un delito, DiCaprio. Es un delito.
2: No, pues, por...
3: Es un delito, güey.
2: Uy, si se entera Claudia Sheinbaum.
1: O sea que hace 2 años.
2: Etiquétala.
3: ¿Hace cuánto murió tu papá, güey?
0: Hace 3 años.
1: Tiene 36 meses cobrando el DiCaprio la pensión de la
3: cuarta. Que no corresponde ya.
1: Con razón está tan contento, güey.
2: No, qué contento. Uy, si así está contento, ¿cómo va a estar amargado el güey?
1: ¡Vamos a poder rezar un juego de los hijos!
5: ¡Venga!
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0: Yo prefería bailar. Yo prefería que si el gordo no tiene ganas de venir, no venga.
1: Que no venga.
0: Entonces, tengo grabado su frase. Espérate.
2: Le estoy diciendo que las menciones están ahí.
0: Párese, señor. Pero párese, saber y vaya algo. Por ella, por favor.
3: Voy a preguntar lo que tú quieres saber para que te contesten los señores. Pero si no viene, si no quiere venir y no viene, ¿le van a pagar?
1: No,
3: bueno. Tienes que venir, ¿verdad? Así como, ¿verdad?
0: Entonces dice. Todavía que vengo a trabajar, no quieren que venga con gana.
1: No, se puede.
0: Gordo,
1: no
0: si se supieran puede, cómo está la situación ahorita, de los 55 que somos del sindicato ya, y tú eres uno de los que no es del sindicato.
3: Te corrijo, son menos.
0: Pues sí, pero ¿para qué me meto el rollo? ¿Para qué me meten el rollo?
3: Mickey.
0: No te metes el rollo porque apenas te acaban de dar el domingo.
3: Qué feo sea yo, eso.
0: Bueno, oye.
3: Qué feo sea
0: sí,
3: yo.
0: Es tu domingo te van a dar.
1: ¿Y el domingo? También.
0: Es que lo que yo digo, como está la situación económica, laboral, todavía dice, pues ahí está, vayan por ella. Es su obligación.
1: Deja que lo corran como el otro y va a andar llorando.
0: Como Cochi, güero, va a andar llorando, ¿verdad?
2: Como el Marumo con el Parón.
0: Sí.
3: Guarumo,
0: si estás oyendo, se está burlando tu desgracia, güey.
1: Sí, también dijo
0: no,
1: que.
0: No está viendo porque está
1: que
0: trabajando.
1: El Raúl dijo. Güey.
3: Ahorita anda trabajando el Guarumo.
1: ¿Qué trabaja?
0: Anda haciendo una suplencia, güey.
1: ¿A dónde?
3: Allá por la zona dorada.
0: El chico que nunca se enseñó a manejar estándar. Cuenta la leyenda que algún día se iba a enseñar a manejar estándar.
1: Yo pensé que este es el chico de la. ¿Cómo?
0: El viejito de los ojos tristes.
2: ¡Ojos tristes!
0: Por eso, el viejito de los ojos tristes.
2: No, no estoy viejito.
1: Sí, ya sí.
0: Bueno, años, okay. Ya. El gordito de los ojos tristes.
1: No te gordo, no te gordo.
0: Bueno. El pelón de.
1: No te pelón.
0: Es que se me hace un abuso que la señora le cobre 70 pesos por cobrar el pelo. Tiene 4 pelos como Homero Simpson.
1: Tiene
0: la mitad de la cabeza.
1: Del 100% de su área capilar. Nomás tiene en el 55%. Si cobras
0: parece,
1: 100 pesos te
0: parece el planeta Tierra.
1: Ahí veo el río Amazonas.
0: Río Presidio, aquí está.
3: De cuenta Hidalgo, más o menos, así visualízalo. Un Miguel Hidalgo. Poquito más le gana aquí al frente.
0: Miguel Hidalgo ya después. Después de fallecido.
3: Ya descuidado.
0: Hinchador. 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
2: Abajo,
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1: 9:50 de la mañana. 9:50.
0: ¿Para qué me burlé? Y que aprendo con él. Cajú. Ha llegado el momento serio de los hijos de la remangada.
2: Tú
0: que me escuchas, que tienes problemas porque se te está cayendo el pelo. Se te está hinchando la panza. No se te entiende lo que dice. Empiezas a ver borroso y no aceptas que ya tienes 50 años.
1: Ya, y me cierras el ojo cuando lo de.
0: Y tiene un tic nervioso.
1: ¿Quieres conmigo?
0: Tiene un tic nervioso de embarrarse la frente como si fuera perro viejo. Has llegado el momento adecuado con la persona adecuada. Ahora sí.
1: Ahora sí vino.
0: Ayer no vino porque tuvo unas situaciones, pero ya lo disculpamos.
3: Gracias, señores.
0: Estos son Rami Ramiro, casos de la vida.
1: ¿Qué está allá? Tenemos el card que dice más o menos
4: así.
0: A dueto. 3, 2, 1.
1: Oh.
0: Vete. Entra tiempo, güey.
3: Cuando se dice 1, 2, después del 3.
0: Entra tiempo, güey. Es tu único trabajo. Entra tiempo.
3: Se van a arruinar.
0: 1, 2, 3.
4: Oh.
0: ¿Eh? ¿Qué diferencia?
1: ¿Otro más?
2: Toma jotito.
0: ¿Quién me escribe?
2: Nadie me escribe porque
0: no hay Facebook.
3: Sí hay,
0: pero tú no tienes saldo. ¿Aquí?
2: Nadie.
0: Buenos días.
1: Muchachos, buenos días.
0: Buenos días.
1: Me llamo Nicolás.
0: Nico.
3: Ah, mira, como Santa Claus. ¿Como Santa Claus?
0: Mandó la carta.
1: Niquito.
0: El que te.
1: Hola.
0: Mandó la carta.
1: Dice Nicolás, buenos días, muchachos. Gusto saludarlos.
0: ¿Qué tal? Hola.
1: Les explico mi caso y levemente.
0: Sé breve.
1: Brevemente.
0: Ay, sé breve.
1: Dijera el otro,
0: Sé breve, porque me quiero ir a hablarle al pillito.
5: Huele el ojito de miel.
6: El ojito de miel, el pillito.
5: Desde que se fue el Raúl ya nadie mandaba ni nada. No,
0: pues es que mira, está difícil porque tú le tenías que mandar el saludo a la gente para que la gente te escuchara. Usted canijo, ¿no?
5: Nada, mejor nada. Mejor.
6: ¡Órale!
0: Ahora sí, no es cierto, saludos sabrosito.
5: Saludos, dice Rulli, dice Rico.
0: Anda en su retiro.
5: Rulli. Gracias por escucharme.
0: Sí, sí, sí.
5: Tengo ya 6 años de casado.
0: Ah, felicidades. Todavía no llegas a la edad buena.
5: Oh, el próximo mes de diciembre cumplimos ya los 7 años de casados. Prácticamente 6 años que llevamos de casados. Sí. Pero hay algo que no me está cuadrando, muchachos.
0: Ah, creo.
6: A ver, Nico.
0: A ver.
5: Miren, y yo me gusta hacer deporte, jugar béisbol, básquetbol.
0: Ah, qué bien.
5: Me gusta hacer
0: bien.
5: Deporte. Pero eso, no tanto bueno. Para verme bien, sino para mantenerme en forma, ¿no?
0: Sobre sí, claro. Todo eso
6: una
0: mejor.
6: Buena salud.
0: Eso es mejor, sí.
5: Mi esposa dijo que le sobraba mucho tiempo del día y se metió a un gimnasio. Y yo dije, pues está bien que haga deporte, ¿no? Pero hay algo que no me está cuadrando.
6: A ver.
5: Ella tiene derecho de usar la ropa que ella guste, no hay ningún problema. Al principio iba como con pancho, ahora así un poco más...
6: Tapadita.
5: Un poco más decente, sí. Vamos a ponerlo así, ¿no?
6: Y ahorita va indecente.
5: Ramiro, espérate, es la esposa del Nicolás, güey.
0: No, tú lo estás diciendo. Abusaba el Nicolás, no, pobrecito.
5: Yo no estoy diciendo nada, güey. Y ahora lleva un shorts un poco más ajustado, blusa que es
6: puro top, ¿no?
5: Así, entonces digo, no hay problema, todo está bien, ¿no? El problema que yo encuentro, muchachos, es que habla mucho con un maestro, con un...
6: Instructor
5: de su gimnasio.
6: Ojo rojo.
5: Y me da...
0: Es un faro rojo eso.
5: Miren, hay veces que llega bien cansada... Y no me hace cena porque viene muerta del gimnasio, que bien molida, que bien... O sea, y al día siguiente la mañana...
0: ¿Cómo que molida?
5: Pues ya que amanece mayugado.
6: Aporreada.
5: Oye, Chiva,
6: eso es al principio cuando vas agarrando condición. Ya después ya no tendría que ser eso.
5: Al día siguiente sí. No se puede levantar.
0: Mira, aquí está la foto.
5: Ahí está. La esposa, dígame cómo la ves.
6: Ay, Nico, que ya no voy al gimnasio, Nico, ¿eh? Te vas a quedar sin nada.
5: Ey,
0: Y te le queda
5: abajo. Ahí te va, compadre.
6: ¿A qué gimnasio va, Nico?
5: Ey, DiCaprio, ¿qué color tenía los ojos la muchacha?
0: ¿Qué color es el traje que trae?
5: No, ya la viste.
0: ¿Qué le estabas viendo, güey? ¿Qué colores? Te voy a dar 3 opciones. ¿Azul, morado o rojo? ¿Cuál es de los 3?
7: Morado.
0: Es verde, güey. Está viendo otra cosa la muchacha.
5: Y los ojos le vio.
0: Qué perro. Bueno, degenerado.
5: El día siguiente no me da ese desayuno que porque parece muy molida, muy aporreada. Sí.
0: Bueno, yo aquí sigo viendo las fotos.
5: Pero sigue yendo al gimnasio.
0: Sí.
6: Pues. Quiere agarrar una condición.
5: Dije yo, bueno, ¿qué caso tiene que ya vaya? Ya tiene buena figura. O te cambia otro gimnasio que sea más económico porque también la situación está un poco más ajustada. No, yo quiero seguir yendo a ese. Es que mi instructor lo defiende a capa y espada. Y es que mi instructor. Ahí está. ¿Qué color tiene los ojos, DiCaprio? ¿Qué color tiene los ojos?
0: Este gordo.
7: ¿Ya me salieron los ojos?
5: Se me salieron los ojos a mí.
0: ¿A ella?
5: Y siento pasos en la azotea, muchachos. ¿Es normal eso o son celos míos nada más?
0: Díselo, Ramiro, por favor.
6: No, pues más claro, Nico, es complicado que te lo diga. Pero bueno, si antes no le interesaba, de repente. Quiso ir, iba tapadita, ahora va muy sensual, y no le pueden tocar para nada al instructor. Bueno, pues ahí algo no cuadra, ¿no? Algo se escucha o se ve medio raro. Yo creo que tendrías que manifestarle tú que pues, ya no te sientes cómodo, que está pasando eso, aunque tú también lo has dicho, ¿no? Ella es libre de vestir como quiera, ir donde quiera y prácticamente hacer lo que quiera.
0: Porque lo hicieron por mutuo acuerdo.
6: Fíjate que es relativo eso del mutuo acuerdo.
0: Pero ahí dijeron Miguel. Ellos, él se lo permitió.
6: Porque dijo, bueno. A veces, ¿cuántas veces no has dicho sí? Queriendo decir no. O sea, muchas personas, ¿no?
0: Entonces, falta de comunicación.
6: Acuerdo, ¿no? Mutuo acuerdo, entre comillas.
0: Falta de comunicación.
6: Pero si es un foco rojo.
0: ¡Pásale!
6: Y tanta sensualidad, pásale. Tanto defender al instructor. Fíjate, rápidamente. ¿Qué? Les voy a poner el.
0: Casi ayer una
6: oye, no habla.
0: Sí, se ver, chila.
6: Oye, entonces, para mí, rápidamente, algo no está bien, Nicolás.
5: Algo no está cuadrando,
6: y si ya se está aferrando a ese gimnasio y a ese instructor con mayor razón, porque hay varios instructores en los gimnasios, no solamente hay uno, hay varios. Y si con ese ya, Nicolás, toma tus precauciones y prepárate porque puede llegar un...
8: descontón.
5: De un solo fregazo.
8: De un solo fregazo.
5: Sí, me está preparando. A mí también me huele mal esa madre. Sí.
0: Épale, hay que revisarse. Hay que revisarse.
5: Como yo me baño todos los días, compadre. No.
0: La situación. Qué bueno que Brima no vino a ver.
5: Yo creo que el problema de ahí es de que...
0: Vaya para hacerme un café, Brima, porque no quiero que me quedan esperando el pastel.
5: Ey, y no...
0: ¡Épale!
5: Ramiro, hermano.
0: Ramiro.
5: No más 100, güey. No malicia la, güey.
8: Y eso es el que no genera, dice.
0: Es el que no trae dinero, dice.
5: Y
0: me quedan 50 de aquí hasta el sábado.
5: Más o menos, a mí me quedan 350 pesos.
0: Omar, es que mira.
8: Ay, como que me dio calor.
0: Desde que. No te lo va a rebatar, güey.
8: Como que me dio calor.
0: Desde que tienes esta situación donde quiere ir a un gimnasio en específico, a tal hora en específico.
5: Con la persona específica.
0: Con la persona específica, ya, oiga, la verdad es que ya. Esa bicicleta ya está pedaleada.
8: Híjole. Palabras muy fuertes, ¿eh?
0: Sí, no. Es un hecho. Inclusive.
5: Habla con ella, güey.
0: Si tú pudieras, que no lo vas a poder lograr, pero si pudieras conseguir las cámaras del gimnasio, te dieras cuenta que le están pegando una pedaleada a la bicicleta. Claro, no lo vas a poder conseguir porque es un negocio privado establecido, ¿no? Pero si pudiera hacerlo. Ahora, yo te recomiendo que te consigas una amiga de ahí, que esté guapa, por cierto, y que sea tu espía.
5: Págale.
0: O colo, como quieras.
8: O vea, no quiere que vea al gimnasio porque no le alcanza, porque está muy caro.
5: Al toro por los cuernos, habla con ella directamente. Y si no, ve y habla con el instructor. A ver, güey, ¿qué onda con mi mujer?
8: Pues le va a decir que no.
5: Claro,
8: te va a decir que no. Ya lo veo. No, sí, machina. No, le va a decir que no.
0: No, le va a decir que no, se lo va a negar.
8: Así es. Es más.
5: Yo tampoco hice.
8: Oye, aunque los agarre.
0: Qué guapo el instructor.
8: Aunque los agarre haciendo cositas, van a decir, no, es que estamos haciendo cardio. Es parte del programa de hoy. O sea, te va a decir que no.
0: Sí, la verdad está muy difícil. Es casi un hecho que te está pegando la bicicleta.
5: ¿Tú dejas a tu esposa ir al gimnasio?
2: No, ¿por qué voy a dejar a la mujer si me voy al gimnasio?
0: No, tú no, güey.
5: Tú nunca has ido, güey.
0: No, y se nota.
5: Tu esposa, güey.
0: Pero mucha falta te hace.
5: ¿Estarías de acuerdo que fuera al gimnasio tu esposa? Así con pantalones y pegadillos.
0: Imagínate que te casas con la... Gordo, te casas con la Brisma.
2: Ya te entendí.
0: Te casas con la Brisma. Bueno, eso es un supositorio, ¿no? Te casas con la Brisma y la Brisma dice, DiCaprio, dame para el gimnasio. Y tú le das porque quieres que ella esté más delgada y que esté bien... Y de repente empieza a ponerse una blusa y que se le vea acá los chicharrones. Y luego, pues, te va a dar celos, ¿no? Porque le están viendo chicharrones allá en el gimnasio, ¿no?
8: ¡Qué machista!
0: ¿Sí o no? ¿Sí o no?
5: Ya lo preocupaste, compadre.
0: ¿Qué consejo le das, pues?
8: Nico, el descontento viene.
0: Haz tu trabajo, da su consejo, pues.
2: No, espérate, ahí va. Espérate. Yo no lo dejaría sola que fuera al gimnasio. Yo lo acompañaría.
8: Eso. Pero si tú por tu trabajo no puedes, no te dan los tiempos.
5: Pues si te quedas dormido, güey, aquí, imagínate el gimnasio, güey.
0: Qué flojera, dice.
5: No, va a ver a los otros muchachos.
2: Yo le diría, no quiero que vayas sola al gimnasio. Yo te voy a acompañar porque te ven los hombres y yo me pongo muy celoso.
0: ¡Ah! ¡Vamos, regresamos con más de los cinco!
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1: Dice el gordo, todavía que quieren que venga a trabajar, quieren que venga con ganas.
2: No se puede toda la vida, no se puede toda la vida.
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2: Va a ser madrina de birria.
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2: Dice que ya desayunó, comadre.
1: Ah, ya no se te antoja.
2: Si hubiera desayunado, no se le antojara, pero no, sí.
1: A mí se me antoja.
2: A mí sí.
1: Qué rico. Aparte, unos taquitos suaves, o unos taquitos dorados, o unas quesadillas, la quesabirria, más bien dicho, la de harina de maíz, una chorreada. ¿A quién le tocó la chorreada otra vez? Digo, sin albur. ¿A quién le tocó? A ti, ¿verdad? Era pura carnita, ¿eh?
3: Riquísima.
1: ¿Qué es lo que llevaba ese? No, esa no lleva asiento, ¿verdad?
3: No, sí.
1: Lleva asiento y lleva la carnita. Y ya lo que tú le quieras poner, ¿verdad?
3: Exactamente, lo que le quisieras poner.
1: Estoy pasando agua, mira, salivan. La torta también. Alguien, la canoa dice. Alguien le tocó una torta. ¿A quién le tocó una torta?
3: Creo que era el DiCaprio. ¿Tú, DiCaprio, no? La torta.
1: ¿Cómo estaba la torta, gordo?
2: No le tocó, la agarró.
1: Gordo, ¿cómo estaba de sabrosa la torta?
4: Muy buena, y luego el agua se va. Muy buena la torta.
1: Ay, venden agua fresca. A mí me tocó una de guanábana bien riquísima. 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
2: ¿Esta mención no la daba el gordo?
1: Ya no, comare. Hubo cambios en esta semana que te fuiste.
2: ¿Se la quitaron?
1: Te la quitamos porque nos está costando. Bueno, platico fuera del aire. Ay,
3: porque tú lo dices.
1: No.
2: Micrófono, micrófono,
1: no,
2: anímate, no. Anímate.
1: No, porque. Porque
3: él lo dice, lo está diciendo. No,
2: ¿qué no. teléfono es de Pacific Car Watch?
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1: Ándale, pues. 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
2: Ah, mi niña hermosa se lo sabe.
1: Vamos a
2: por eso te amo y te odio.
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1: ¡Eso! Tenemos saludos, mi
2: sabrosito.
1: Estimado.
2: Ah, no.
1: Oh, Ramiro.
2: Ah, Ramiro, sabrosito. Oye, espérate. Mensaje. Y quiero que lo leerlo y quiero que le pongas ganas, DiCaprio. Hola. Mañana se va mi mamá a Estados Unidos. Ah. Y quiere escuchar al DiCaprio decirle que le dedique una canción de Bronco. ¿Cuánto cobraría por cantar la canción?
1: No, es gratis.
2: No tiene
1: gratis.
2: Por qué cobrar.
1: Comúnmente cuesta 1,000 pesos la canción, pero como andamos de oferta, ¿eh? Por el equinoccio de verano.
2: Pero hay que preguntarle al artista cuánto cobraría.
1: No, yo soy su representante.
2: Ah, ok. Ah,
1: yo soy el que cobra.
2: Tú eres el chacalito, se puede decir.
1: Yo soy el chacalote.
2: ¿Cuánto cobrarías tú por canción?
1: No.
2: 100 pesos.
1: No.
2: ¿Cómo le vas a cobrar a la gente 100 pesos por cantar, güey? 100 pesos
6: no te alcanza para el sushi, ¿eh?
1: Oye, si cantara la canción completa, tal vez los 100 pesos, pero para la fracción que canta, no vale ni 5 centavos.
2: Agarra unos audífonos.
1: Échale, échale. Ahí tienes, échale.
7: 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Si es que me ven llorando, amigos.
2: ¿Te la sabes o no?
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1: cántale,
7: güey. Pues.
1: Cántale.
2: Ya empezó a tocar el órgano.
1: Toca este órgano.
0: Nico, en unos días más vas a escuchar de eso y las vas a cantar. Amigo Nico.
1: Gordo, acuérdate que cartita. Esto no es televisión, güey. Tienes que cantar. Tienes que hablar.
0: Pero ahorita está la música, Miguel. Ahorita está la música. Un mensaje.
1: No, chiquita, todavía me dueles en el alma. Ah, sí, algo. Pero lo hace como Stevie Wonder.
2: Recio.
0: Traigo en el alma pena.
2: Arrímate.
1: Una segunda voz como Ramiro no la encuentra en todos lados.
2: Pero pónganse de acuerdo, güey. Esto es lo que tú vas atrás, güey. Lupe va por un lado.
1: Un poco enfasado.
0: No, es que va la canción. Yo estoy viendo el ritmo de la canción.
2: Lupe va por un lado, el gordo por otro y tú por otro.
1: A ver, cántale, gordo.
2: Coro.
0: Que no quede huella.
1: Eso.
0: Porque estoy seguro.
2: Espérate, Ramiro, chinga.
1: El que está atrasado es este güey.
2: No, a ver, dale.
7: Que no quede huella.
2: Y mueve el hombro como bronco.
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1: Es el Parkinson, comadre.
2: Ah,

0: no se sabe las canciones.
1: Pero.
0: Va a tener que cantar el Ramiro ahora.
1: También lo agarramos en frío, ¿verdad?
2: Ahí sí yo voy a cobrar 1,000 pesos, discúlpame.
0: La situación está complicada. A la mamá de que se va para Estados Unidos.
1: Canta como Bronco, se ve como choche.
0: Dos por uno.
2: Pero en güerito.
0: Échale. Mira, mueve los hombros.
2: Igual le hace.
1: La voz gemela de Lupe Esparza.
0: El coche Esparza.
1: De venta en el puesto del Pano. De venta en el puesto del Búho Pineda.
0: Chucho.
2: Charlie.
1: Coche Mix.
3: Fin de semana.
1: Vuélvete a enamorar con los éxitos de Coche Mix.
2: Ya no sabes nada.
1: La voz gemela de coches, parza.
0: Está aprovechando que no está Raúl, güey, porque lo callaba, güey.
2: Es cierto, me callaba. Está
0: taradeando,
2: está
0: cambiando. Y él está haciendo el mismo trabajo del Raúl. Cántale bonito, que se sienta, dale.
2: Échale.
0: Mírate.
1: Ambiente pasado, güey. Es el calor.
0: Está bonito.
3: Que se quiebre el cielo en mil pedazos. Después de una escena.
0: Es como escuchar a Lupe Esparza con gripa.
2: Uy.
0: Da miedo.
1: Ay, papá, pura lumbre. Fuego en la pista.
0: Ay, venga, bonito.
2: Vámonos.
0: El dueto, vernáculo.
3: No son.

0: qué bonito canta.
1: No había escuchado yo. No había escuchado ni había visto tanto desfase más que una obra federal. Más que los puentes que construyeron acá. Qué bárbaro. Pero bueno.
2: Qué rolón.
1: Es lo mejor que va a escuchar de Coche Esparza. Coche Esparza, volumen 5.
3: Son de las pocas canciones de Bronco, fue un exitazo y no le siguió Lupe. Eso no le siguió Lupe.
1: Pero es un rolón, no. Es un disco a la venta. Quiere una Coche Serenata con Coche Esparza.
3: En el disco o en el cassette de Amigo Bronco. Bronco Amigo.
0: Y no funcionó.
1: A micrófono, para el nuevo, güey. No se te escucha.
0: El amor.
3: ¿Qué te pasó, Vicky?
1: Qué buen remate.

0: vuelve
1: a enamorar. Corazón de no
2: se desgalilló un poquito. Échale, síguele.

0: comadre, comadre.
1: Comadre, no, esas canciones. Ramiro, para cortarse la vena con esas canciones, Ramiro.
0: La de libros tontos, comadre, libros tontos.
1: Pero, a ver, Ramiro, sácame una duda, güey. ¿Es rock and roll esto?
2: No.
1: ¿Qué música es?
2: Pues banda.
1: ¿Grupero?
2: Grupero.
1: Cántale.
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1: ¿Te la sabes?
0: Me imagino esta canción en una cantina.
1: Ándale.
0: Con un mesero trabuco.
1: Jotito.
0: Limpiando una taza. Porque siempre está limpiando una taza, una copa. Yo ya apunto.
1: Una mesa de ajedrez.
0: Yo ya apunto borracho. Con una mesa de la Pacífico de Dominó, que es de Dama China. Un foco payoso brincando. 5 moscas.
1: El mijitorio hasta el tronco.
0: 5 moscas. Un mijitorio rebosando con limones. Porque no se le pone limones para que no huela. La puerta del baño caída.
1: Unos cacahuates que dejó el número de antes.
0: Y en el espejo, el número de una persona que dice: cobro barato.
1: En el baño.
0: De verdad.
1: Aquí sentado. Dice, ya no canta el DiCaprio. Mi mamá se puso mala.
0: No, si va a viajar, güey.
1: Ya no va a viajar. No, por tu culpa, gordo. Música, regresamos con más de los hijos. ¡De

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2: Dice DiCaprio.
1: Laboratorio integral.
2: Te apures, integral. Dice. Estoy en mi sección y ojalá te apures.
1: Hijo, eso sí.
2: Vamos rápidamente a la sección informativa con Alberto DiCaprio, porque en este martes no te cases ni te embarques también. Tienes que estar informado.
1: ¡Viva la gorda!
2: ¡Qué de onda! La ¡Parente! Noticia gorda y pesada.
1: Ay, Dios mío, ya.
2: Ma, tú vamos a partir tu pastel, el mío no lo vamos a partir, güey.
1: Ay, Dios mío.
2: Vamos a repartir tu pastel, el mío no. No, no, el tuyo, güey, el tuyo, te toca.
1: No, los dos, muchachos.
2: Por más viejo.
1: Porque uno pidió chocolate y otro guayaba.
2: Hayase visto semejante jotería. Usted conoce a alguien de hombre, que se diga hombre.
1: ¿Sí?
2: Macho paragado. ¿Qué pensaría don Vicente Fernández?
1: ¿Sí?
2: ¿Qué pensaría?
1: ¿De su nieto? ¿De su nieto?
2: No.
1: Ah,
2: ¿qué de su pensaría hijo? Pedro Infante, comadre.
1: En la información, Alberto DiCaprio, rápidamente, porque queremos pastel que trabaje y que haga algo este güey.
2: Es pastel, no pay, pastel.
1: ¿Se llama de jotería, comadre?
2: Bueno, sí.
1: Pida pastel de chocolate. Amargo. Ah,
2: ese es de hombre.
1: Vale, pues. O vainilla.
2: Adelante. Fresa cachonda.
1: ¡Ándale, pues!
3: ¡Ándale, pues! ¡Qué barro! Están comadreando ustedes.
2: Ay, Dios mío.
3: Dice,
1: ¡viva la gorda!
3: Dice, protestan a agricultores.
1: ¿Eh?
3: Agricultores en ascender en los pagos pendientes.
4: Protestan a agricultores en SADER por
2: pagos. Ah, SADER, estúpido.
3: Ándale, exactamente. Es del apoyo del maíz.
2: Ah, hijo del maíz.
3: Del maíz.
2: Hijo del maíz.
3: Ándale,
2: pues sí, ¿qué más dice? Échale.
3: Ay, Dios mío, de vida. No, ya no veo.
2: Pobrecito viejito, ya no ve.
5: No, pues tomó que sea la nota.
2: No ve el periódico de viejito.
3: De Sinaloa.
2: ¿Cómo vas a ver si está cerrando los ojos, güey?
5: Virgen.
2: Ábrelos.
5: Virgen de la Macarena.
3: Dice. Ay, Dios mío, ¿qué dice aquí, pues?
2: ¿En serio no ves, güey?
5: El problema es el periódico.
2: ¿Ya no ves?
3: Agricultores este lunes.
2: Ya no ves. Imagínate 49 años y que no veas aún con los lentes puestos.
1: Bueno, es que si lo limpias sí se ve.
5: Tienen problemas,
2: bueno, es que estos lentes, la última graduación que le hizo fue hace 6 años, antes de la pandemia.
5: Más y aparte están todos empañados ya ahorita.
2: Mantecosos, cebosos.
5: Está rayado el cristal.
2: Máximo, señor Alberto DiCaprio. ¿Qué pasa en el fútbol, en la Liga MX? Adelante.
3: Oye, se puso muy bueno el juego del sábado.
2: No me interesa, pero.
3: Toluca y Cruz Azul.
5: No, estuvo aburrido.
2: Perdió el Toluca, ¿no?
3: Todo perdió el Toluca.
5: Que como buen argentino, el Mohamed andaba peleando ya después. Como buen argentino es que argentino sabe perder,
2: ese güey, sí, argentino.
5: Le bueno, dicen turco, pero es argentino.
2: Pues sí, como turco. Bueno, adelante.
3: Dice el. Ay, no mía. La MM, la Liga de MX confirmó la presencia del.
2: ¿La qué?
3: Plantilla de 24 jugadores que ajá. enfrentarán
5: a las estrellas de la LMS.
2: MLS.
3: MBS. Dice que Charlotte. De este miércoles.
2: Si no fuera por el Ramiro, güey, no se entendiera nada tu nota. Léelo bien, por favor.
3: Pura de eso.
2: Ay, todavía te enojas.
5: ¿Cómo dijiste? ¿Cómo dijiste? ¿Hay qué? ¿Hay
2: ¿Cuáles son los 24 jugadores que van a estar enfrentándose a las estrellas de la MLS? Por favor, sabe, adelante.
3: Pues yo creo que son muchos.
2: Ahí vienen los nombres, dedo, güey.
5: Son 24.
2: Ahí vienen los nombres.
1: Compre periódico y véalo ustedes. ¿Para qué me pregunta a mí? Dice.
3: Son 24 jugadores.
1: Oye, compadre, estoy viendo que debido a las lluvias que han caído en el estado, algo más importante, ¿no? Como la nota esta.
2: Ay, güey.
1: Que las presas almacenan en general, estuvieron el 28%, pero de la que más tiene la presa Santa María, que es la de nosotros, la Santa María, o la Picacho, fíjate, la Picacho tiene un porcentaje.
2: Ahora sí hay mucha agua.
1: Hay mucha agua.
2: Bendito Dios, ¿no? Bendito Dios.
1: Fíjate, la Picacho tiene el 100%.
2: Está rebosando.
1: La de Picacho tiene 100% y la Santa María tiene.
2: ¿Y van a tener que abrirla entonces?
1: 92%.
2: Abre poquito.
1: Mira, la.
2: No, pero.
1: De las presas del río Baluarte o Presidio, la Santa María tiene 89.8% y la Picacho 100.100. O sea, está completamente.
2: Está haciendo, está en su totalidad.
1: El problema son las del norte que están más secas.
2: Pues qué bueno, ¿no?
1: Pero nosotros, a problema de agua, gracias, no tenemos.
2: No, gracias, no, pues digo, qué bueno.
1: Sigan votando por el PRI.
2: Ay, sí.
1: Ah, no, nada que ver.
2: Máximo José Alberto DiCaprio.
1: Nada que ver, güey. No tiene nada que ver.
2: Viva el PRI. Se le regresó la cinta como hace 10 años.
1: me equivoqué, güey.
2: Se me pasó el mismo que el DiCaprio.
1: Me siento candidato con las presas. Con nuestro partido seguimos avanzando. Tenemos agua garantizada para que se bañen.
6: Partido Revolucionario Institucional.
1: Yo no me baño.
2: El partido de atrás.
1: Adelante,
3: no,
1: que
3: aparte de Gárate no hay agua.
2: ¿Qué?
1: ¿Dónde?
2: Agárrate de Gárate. Otra vez.
3: Ándale.
1: ¿Cómo?
4: Es que Raúl
1: Es que el Raúl cuando era regidor.
5: Hizo mal manejo
1: de la lámpara y del agua.
2: Agua caliente de Gárate.
3: Ándale.
2: El pueblo oriundo. Donde
5: la
2: está oriundo.
5: De la ciruela.
2: Sabrosito.
1: El gordo hizo un canal para su casa. Hizo una barda, hizo una presa ahí en su casa para tener agua para su pato.
3: Y luego le empanteó en la luz.
1: No.
2: Baños.
1: Quería poner baño, güey. Quería poner baño para los muertos.
5: No sabes ni lo que vas a chotear, ni lo que vas a criticar, ¿sabes?
2: Es que el DiCaprio. ¡Cúpido!
1: Más información, Carmillo, adelante.
3: Bueno, Chicharito, pobre.
1: Gracias, vete, DiCaprio. Hasta mañana, mi semana de los hijos.
2: De la rebacada.
1: Felicidades al cochinero del mato. ¿Cuánto cumple, dijito? Ya está bien ronco, güey, ¿ah? Es más, ¿cuánto tienes 57 cumples ahora? ¿Tú cuánto cumples, DiCaprio?
2: 49.
3: 50.
1: Y te es más viejo que el Matu, güey.
2: ¿Verdad que sí?
1: Adiós. Por su amor.

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4: Hoy voy a hablarles de la escuela de la humildad. ¿Qué tal cuando la vida nos hace pasar por la escuela de la humildad? No, por favor. Y es que la humildad es la ausencia de soberbia. ¿Sí escuchaste bien? La humildad es una característica propia de las personas modestas, sencillas, que no se sienten más importantes o mejores que los demás, independientemente de cuán lejos hayan llegado en la vida. Pero nos duele tragarnos el orgullo, ¿cierto? Se trata de un dolor que nos hace mucho daño, siempre y cuando tengamos una buena actitud y dejemos que el corazón se quite de esa soberbia, de ese mirar a los demás por encima del hombro o de barrer con la mirada a una persona de arriba abajo. Nosotros, todos los seres humanos, somos valiosos. No importa qué te dediques, no importa cuánto tengas, no importa en dónde vivas. Eres un ser humano, eres una persona valiosa. Eso sí, lo que nos diferencia unos de otros es lo que hacemos. Es decir, si hacemos cosas malas, pues te puedes imaginar cómo nos pueden clasificar. Pero ¿qué tal cuando una persona es sencilla y dice, no importa si tengo o no dinero, yo voy a tratar a todos por igual, con amabilidad, con atención, y voy a escuchar lo que se me tenga que decir y asumir con responsabilidad mis actos? Hay que ser humildes. Convirtamos esto en una prioridad. No hay rosa sin espina, que no se nos olvide. Soy Meche Contreras, gracias por escuchar y hasta la próxima.
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1: Escucharemos el tema a cargo de Regulo Caro, El Lujo de Tenerte. Son las 12:17.

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1: Tenemos a Calibre 50, aunque ahora estés con él. Son las 12:24 aquí en La Que Buena RJ.

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0: Ay, no, ¿verdad? Bueno,
1: ay,
0: una de la
1: reina,
0: tarde
1: con 14 hermosa.
0: Minutos. Aquí estamos aclimatándonos ya al programa.
1: Sí, caray.
0: Sí, estamos en el programa de la hora de la papa, Ingrid. Aquí estamos ya, es la 1:14.
1: Oye, bueno, ahora parece la hora de la papa frita.
0: Ándale, la papa frita, porque la verdad, aunque haya llovido y aunque haya refrescado, se siente muy sofocado. Está la humedad, ¿no? Y, en fin, pero no nos quejemos. Estamos aquí en Qué Buena es la RJ. Este es su programa de la Hora de la Papa. Tenemos espectáculos el día de hoy y se va a poner muy bueno el programa.
1: Como siempre, muchos como pendientes. Siempre.
0: Sí, sí, sí. ¿Qué pasó, Ingrid? ¿Cómo estás?
1: Muy bien, saludando gente ahorita en la calle. Saludos a Rosita, gerente de Salud Digna, que siempre escucha nuestro programa. Y a
0: qué
1: muchos amigos.
0: Gusto,
1: oye,
0: gusto.
1: ¿Qué onda con el licenciado que anda muy perdido tú en Sarabia?
0: ¿El
1: saludos para el licenciado y para toda la gente que
0: andará?
1: Siempre nos acompaña. Miren, es impresionante cómo nos escucha un amigo maestro, el albañil, la de la tiendita, la de las tortillas, el arquitecto, los licenciados, políticos.
0: Todo mundo.
1: Enfermeros, de verdad, a todos muchísimas gracias. Creo que la radio es un medio tan generoso que no debe morir nunca, aunque existan las redes sociales y aunque uno con el celular en la mano puedas ver, también la radio se puede escuchar con el celular en la mano, ¿eh?
0: Claro que sí, es
1: estamos
0: que la
1: prueba,
0: la prueba es que aquí está la radio. Bueno, les cuento, no sé si te acuerdas tú de Lady Tacos de Canasta en la
1: claro.
0: Bueno, resulta que tuvo que cerrar el local en el centro histórico donde ella estaba, porque pues se convirtió en víctima de extorsiones y amenazas.
1: También
0: entonces,
1: ella.
0: Obviamente, sí, Ingrid, es que esto no nada más es en Sinaloa no es como que para un estado, no, esto es en todo México desafortunadamente, y es más en el mundo entero desafortunadamente, pero bueno, esto le pasó a ella allá en la Ciudad de México. Ella comentó pues que comenzaron a enviar personas para cobrarle dinero, que luego recibió llamadas, que intimidaciones, dijo ella, pues ya nos tocó a nosotros, y que al final le pusieron unas cantidades que pues ella obviamente no podía pagar ni siquiera su ganancia, o sea, no era ni su ganancia, o sea, le pedían más de lo que ganaba diariamente, y dijo, oye, pues no, o sea, voy a estar trabajando para ellos, pues no, porque no ganaba ni para ella. Entonces dijo, ¿sabes qué? Pues ella ya perdió el espacio que había conseguido para vender sus productos y regresó a recorrer las calles. Es que antes andaba en bicicleta.
1: Sí, claro.
0: Y mejor se fue a trabajar en bicicleta y se dejó de andar
1: batallando. Allá nos tocó verla en una campaña que estuvieron haciendo, ajá, los de la MS cuando se iban a presentar,
0: sí,
1: en la Plaza de Toros, México. Ella
0: estaba ya.
1: Tacos y la
0: tacos
1: MS.
0: De canasta.
1: Sí,
0: pues
1: claro.
0: Ya se quitó de donde se ponía ahí yo me imagino que en el Zócalo o en alguna parte así. Entonces ya se quitó de ahí y ahora anda en la bicicleta pues por toda la ciudad vendiendo sus taquitos sin necesidad de pagarle a nadie. Porque,
1: bueno, pues a
0: oye, ¿cuánto te gusta que gane alguien que vende taquitos así en la calle como la de tacos de canasta? No creo que gane millones de pesos como para estar pagando.
1: Pues no, pero ganan un dineral. De una persona que tiene ceviches en el centro no vas a estar hablando.
0: No, aquí hay
1: dinerales.
0: Que vende muy bien, les va muy bien. En
1: claro,
0: el
1: es que sí, gastan claro. más de la renta, lamentablemente, de la renta de un local que pagar derecho a piso al gobierno. Pero si no la están dejando trabajar la Lady Tacos, qué mala onda.
0: No, dijo, ¿sabes qué? Ya me voy en mi bicicleta. Y bueno, pasando a otro tema, estaba viendo una entrevista que le hicieron a Laura Flores en donde le preguntaron que si no entraría a la Casa de los Famosos.
1: Pues ya muy tarde la respuesta.
0: Dijo, no, eso fue antes de todo esto. Pero resulta que dijo ella que no, que de momento no le interesaba, que pues tenía otros proyectos mejores, más interesantes para ella como cantante. Por ejemplo, ahorita está el proyecto de Operación Triunfo. O sea, ella ya está lista para unirse a este proyecto. Está muy contenta. Esto va a ser en Telemundo, fíjate. Ella va a ser
1: Laura, coach. En México, que somos remitoteros, no funcionó.
0: Va a ser coach de vocal de la primera temporada de Operación Triunfo en Telemundo. Pues ojalá que le vaya bien.
1: ¿Te acuerdas con Operación Triunfo? Compitió directamente con la primera generación de la academia.
0: Sí.
1: O sea, nada, vinieron a presentarlos. Yo no sé los organizadores cómo no notaron que no hubo ni preventa. En el Salón Bacanora, cuando mucho éramos como 200 personas en todo el Salón Bacanora,
0: sí,
1: fue un... Bueno, la verdad, qué pena, porque de ahí salió una excelente cantante que es, por ejemplo, Nadia Yuriarte Culiacán, uh-huh, pero pues no.
0: Qué bonito.
1: No levantaron nada.
0: Pero desafortunadamente ahí quedó la
1: academia.
0: Que no sea, dejamos de admirar a Nadia Yuriarte, que canta precioso, pero desafortunadamente pues de ahí no pasó.
1: También, oye, también está vendiendo Laura Flores, digo, conozco sí, a la que trae la agenda de ella, está vendiendo su show con mariachi.
0: ¿Y qué tal? ¿Es caro?
1: No tanto, fíjate. No, y aparte no se puede cotizar caro, Laura Flores. Ahorita se trata de que trabajen. Porque
0: claro,
1: si buscas artistas caros, ya hay muchos.
0: Sí.
1: Karim, o sea, Firme, etcétera, uh-huh, etcétera. Están carísimos, están por las nubes. Y creo que una cantante como Laura Flores, pues, está generoso lo que pueda cobrar a compañía de mariachi. Oye, en las presentaciones.
0: Pero Karim está grueso, Karim tiene 9 nominaciones en los premios Juventud, o sea, no sabemos cuál se va a llevar, pero no manches, está gruesísimo. Qué bueno que le está yendo muy bien a Karim, se lo merece, tiene una excelente voz, mucho talento.
1: Canta de todo.
0: Hay muchos nominados, ¿eh? Entre ellos también están el Ángel Aguilar,
1: ¿Con qué está nominado Ángel Aguilar?
0: El marido de ella, ¿cómo?
1: ¿Cristian? Ay, ahora no te acordaste de Cristian, fíjate.
0: No, pues no me acordé. Ya para mí no es nada el pobre, ya brilla más Ángel Aguilar.
1: Y musicalmente tiene más trayectoria que Ángela.
0: Eso que canta también y tiene muy buena trayectoria, muy buenas composiciones. Oye, con este tema que te voy a comentar, no, vamos a
1: espérame,
0: tocar filas.
1: Estás hablando de música, ¿no? Sí. Déjame tocar este tema.
0: A ver.
1: El del 19 al 22 de octubre se va a llevar a cabo la música latina de los Billboard. O sea, la entrega de los Billboard regresa a Miami en estas fechas y la gente ya están vendiendo los boletos. Son varios días.
0: ¿Cuántos serán los boletos?
1: Ah, no tengo idea, pero igual y podemos checar aquí en el link. No vas así como que por mi tote. Hay siempre panelistas de la industria de la música, presentaciones en vivo. Está lleno de actividades todos los Billboard latinos en Miami. Y ayer estaba echando un ojo del Hot Song de lo que son los Latin Billboard. Por ejemplo, en el cuarto lugar está Voy a levantarme, voy a llevarte papel, o sea, para Puerto Rico, Bad Bunny. Cuarto lugar, ¿no? El tercer lugar, los dos de Tamaulipas, que quiénes son, quién sabe, pero están en el tercer lugar. Ayúdame, se llama la canción. En el segundo lugar, regresa Bad Bunny con Nueva York, Nueva York. Ay, no, y así lo escribe, Nueva York. ¿Y quién crees que está en el primer lugar en la semana número 69, repitiendo primer lugar?
0: ¿Quién?
1: Bad Bunny también.
0: ¿Qué?
1: Con la de Debí tomar más fotos. Tres canciones dentro de los 10 primeros lugares de Billboard. No cabe duda que Bad Bunny, de verdad, es consentido. Le guste a usted o no, a mí o no, es consentido. De la gente que de verdad descarga canciones en las plataformas y escucha música en las radios. O sea, está grueso Bad Bunny.
0: Oye, y ahora en la mañana, hablando también del tema de la música, María José presenta su nueva producción discográfica que se llama, el nuevo tema se llama Respirar. Dice que trae entre ellos temas incluso de Ana Bárbara y no sé qué tantos compositores, ¿no? Esta nueva producción discográfica se llama Alma de Mujer, pero este tema de Respirar está bastante alto. En la mañana se presentó en el programa que va antes de hoy. No me acuerdo cómo se llama este programa, pero sí te dan
1: las noticias.
0: Sí, pero no me acuerdo cómo se llama el programa.
1: Ok.
0: Bueno, en fin, total que cantó el día de hoy, dijo, a mí no me gusta cantar con playback, pero imagínate estar levantando la voz en la mañana muy temprano y dar todo de sí, sí se le fue por ahí uno que otro gallo, ¿eh? Porque ahorita vamos a escuchar el tema. Ah, María José. María José.
1: Ah, claro.
0: Que por cierto dice que ahora ya quiere grabar canciones que a ella le muevan, no lo que pegue o lo que le interesa a la gente. O sea, espero.
1: Bueno, dice, mija, nomás perdone, espero, con todo respeto, ojalá no haga lo que Justin Bieber.
0: Sí, porque se puso a cantar en el espectáculo este
1: de la flojera de Mississippi.
0: Sí, pues no era el tema para Aleluya, o se llamaba, ¿no? Algo así.
1: Aleluya, sí. Mississippi.
0: Bueno, pues ella canta el tema de Respirar, es un tema bien, la verdad no me convenció, no conecté con este tema. Dice que ahora que tiene, porque cumplió 50 años, como que le cayó el 20, porque dice, yo tenía 48, 49, pero yo me seguía sintiendo como de 30, 35 años.
1: Claro.
0: O sea, cumplo los 50 años, dice, y me cae el 20 de que tengo 50.
1: Así nos pasó, María José.
0: Y sí, la veo a María José, y sí se le ve la cara ya.
1: Pero está espectacular la tipa.
0: Se ve espectacular. Claro. Trae una faldita de mezclilla en la mañana con unas botas.
1: Muy jovial, ¿no?
0: Trae una chamarra, que por cierto he visto que ahorita se está usando como que mucho lo plateado, fíjate.
1: Sí.
0: Todo lo que es shiny, plateado, y así está muy
1: los
0: de moda.
1: Los destellos en los pantalones de mezclilla.
0: Y traía ella una chamarra de esas como de vinipiel, plateada, se veía guapa, se veía entera y todo. Pero pues ya tiene sus 50 años, María José, muy contenta presentando su nueva producción discográfica, Alma de Mujer, con su tema Respirar. Luego lo vamos a escuchar a ver qué les parece.
1: Ella le graba temas a Bruno Danza, que Bruno Danza, bueno, compuso Mi Error, Mi Fantasía. Estaba hablando de Edith Márquez, perdón. Y luego compuso la de Mírame, que cuando platicaron con Bruno, yo dije, o sea, lo que le habrá dejado de regalías, Mírame con Edith Márquez, y no. Realmente él empezó a ganar cuando se lo grabó Jenny Rivera. Uh-huh, sí. Pero lo que tenía contigo se la grabó María José. Es un rolo, no, no.
0: Preciosa
1: canción.
0: Yo esperaba algo así en la mañana, pero ¿sabes qué? No, o sea, no me convenció tanto Respirar. A lo mejor si la escucho más.

0: Y a ver qué te parece.
1: Ella se
0: que dice que conecta con ella ya por su edad y todo, y que todos los temas de este disco son más o menos así.
1: Pero oye, bueno, estaba viendo que ya nos vamos a ir casi con los micrófonos a la música. Nada más para comentarles, se acaba de llevar a cabo la inauguración de la Casa del Compositor, de Expo Compositores, ahí en Los Ángeles, California. Y entre los invitados estuvo Lorenzo Méndez, que a mí siempre se me ha hecho desangelado, discúlpenme. Lorenzo Méndez es así como que de la flojerita y pedantito, pero bueno. Le preguntaron que qué proyecto musical traía y dijo, tengo que ver qué va a pasar porque estaba grabando con Darcy Satarain en Mazatlán, dice, y acaba de fallecer. Entonces, no sé, estoy parando mi proyecto hasta no saber qué voy a hacer porque todo se quedó en los estudios de grabación de Darcy. Lo comentó Lorenzo Méndez recientemente.
0: Estaba trabajando con varios.
1: Sí.
0: No nada más con Roberto.
1: Erasmo Catarino y el Raúl Sandoval también estaban con él. O sea, es que Darcy tiene un estudio de grabación.
0: Qué fuerte.
1: La verdad que sí.
0: Era un excelente músico y te tocaba todos los instrumentos y hasta cantaba, ¿eh?
1: Así es.
0: Cantaba, y qué mal. Vámonos con música, ahorita seguimos, quédese con nosotros, por supuesto, estás en Qué Buena es la RJ, y este es tu programa de la Hora de la Papa con Aide de la Puente en Guirrente.
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1: Continuamos en Qué Buena es la RJ. Muchas gracias por estarnos acompañando. Y provechito a quienes están ya sentaditos para comer o están preparando sus sagrados alimentos. Que por cierto, mi hermana Erika va a hacer espagueti.
2: Qué rico.
1: Qué rico, ¿verdad?
2: ¿Cómo qué? ¿Cuál espagueti?
1: De rojo. Rojo. No. Así con purecito. Una sopita con purecito y una carnita, un picadito a un ladito.
2: Sí, tipo boloñesa, pues.
1: Boloñesa, qué rico. Oye, hay un cantante de nombre Usher que estuvo presentándose y resulta que...
2: Ay, sí, lo vi.
1: Ay, no, qué desagradable este rapero. Resulta que este cuate como que está acostumbrado en los conciertos a subir a fans. Entonces, había una mujer muy guapa, acompañada de su señora madre, fíjate, en la primera fila, en la zona VIP de este concierto. La suben y como que él está acostumbrado a que lo besen, lo chupen, lo manoseen en pleno concierto, cosa que a ellos les vale gorro porque es parte de su show. La sube a la chica y la chica está simplemente viéndolo, como a ver qué estás haciendo. Y entonces él deja de acercarse con ella en la cama, hay una cama en el escenario, y dice en el micrófono, yo creo que ella... no tiene ganas de estar aquí en el escenario.
2: Porque es que ella nunca se movió.
1: Entonces, ella nunca se movió, no se prestó al manoseo. Claro, no se prestó al manoseo, ni siquiera un beso, mucho menos andarle agarrando ni la nalga, ni el miembro, nada. Y entonces la bajan del escenario y ella comenta que ella tenía unos buenos boletos, que iba a acompañar a su mamá y que las movieron inmediatamente para el área VIP, pero que ella no se iba a prestar a estar haciendo nada en un escenario. Mija, no te hubiera subido. A lo mejor desconocía los detalles de cómo es que él sube a las fans y para qué las quiere arriba. También, honestamente, ¿en qué momento se perdió tanto con los artistas de habla hispana o de inglés y lo que sea, de que se creen que pueden hacer tantas cosas en el escenario?
2: Es que mira, tú puedes hacer lo que tú quieras en el escenario. Por ejemplo, nos tocó ver a Chayanne aquí cuando subió a la chica y bailó con ella.
1: Ay, sí, como no subió una de la generación. Siempre abusivo.
2: Dentro del marco del respeto, todo esto.
1: Claro, bien. Era bailar.
2: Porque primero que nada, tú tienes que ver, o sea, y tienes que centrarte en que la persona va a verte, va a disfrutar, no va a recibir una ofensa. Porque yo te voy a decir algo, esta chica se pudo haber sentido ofendida. Oye, ¿sabes qué?
1: No le siguió la jugada, qué bueno.
2: A mí no me gusta tu show, no me gusta que me estés toqueteando en el escenario, no quiero quedar en ridículo frente a mi mamá o frente a mi familia. Vengo a ver, pagué por un boleto carísimo para verte, y luego que todavía me humilles y me hagas sentir como que no hice lo que tú quisiste, o sea, ¿de qué se trata esto?
1: Así dice, para abajo, bájela.
2: Es un absurdo, es una tontería, la verdad.
1: Usher se llama el rapero.
2: Qué bueno, mija, que no te prestaste a las babosadas de Usher, porque la verdad se creen,
1: Ay, aparte iba bañado en sudor el tipo.
2: Por eso te digo, o sea, hediondo y todo, pero, o sea, se creen los omnipotentes, se creen lo que todos lo pueden, todo lo hacen, todo lo saben, o sea, no, qué bueno.
1: Y detuvo el show, para tener que bajar a la fan. Ahora, la nota no informa si después de ella subió alguien más, a lo mejor el hombre se porque se veía muy molesto. No sé si después de eso se quedó muy desanimado, pero a una fea no eligió. No. La chava está...
2: Está guapísima.
1: Una chava morena, guapísima. Y no se prestó al juego porque él la pudo haber bajado, pero ella usó sus redes para tirarle y decir obviamente cómo le hizo sentir, ¿no?
2: Qué bueno, para todo hay un límite. Y creo que Usher, yo vi el show ese, o sea, vi el pedazo donde quiere jugar con la chamaca y todo este rollo.
1: El manoseo.
2: No me gustó, o sea,
1: no, será, claro,
2: o sea,
1: que
2: a lo
1: no.
2: Mejor llámenos anticuadas, viejas, lo que sea.
1: Mojigatas.
2: Hay niveles, hay momentos, hay situaciones, hay cosas que se pueden hacer en el escenario sin lastimar a la muchacha, que es tú misma, o sea, tu clienta, gente que te escucha, gente que te ve, o sea.
1: Respeto, señora, respeto.
2: Espectadores. Oye, por cierto, hablando de respeto. Ay, no,
1: ¿y ahora qué pasó?
2: Cállate, no. El Fede subió a la Karina a la habitación.
1: Ah, la casa de los famosos.
2: Porque ganó, obviamente quedó como líder, ganó la suite. ¿Y a quién creen que escogió? Pues a Karinita y se la llevó a su habitación. Y ándale, que estaban dormidos.
1: Mira,
2: llegó un momento
1: se están queriendo hacer amigos de la que ven fuerte en el reality. Aguas. Ayer leía unos comentarios ahí de... Y estuve de acuerdo porque dicen, mira, podrá haber influencers. Y yo también ahí opiné, ¿no? Me metí de metiche. Podrá haber influencers. Pero ¿quiénes son los que toman el teléfono y votan? Todas las mujeres y hombres que vimos telenovelas. Todos los que vimos la academia. También, obviamente, muchos que están en las redes sociales, a lo mejor que ya están viendo los influencers, pero no hay enemigo pequeño. No, le echen en saco roto el consejo de que Cintia Clitbo va para afuera, Yair va para afuera. Agua. Agua. Entonces ahora el
2: Fede. Pues te comento, es Fede es el que está de espía en la casa. Fede ganó como líder porque resulta que salió bien papas fritas, ganó de líder, sube a la Karina con él, se acuestan y se duermen de cucharita.
1: Ay,
2: y
1: de aparte, cucharita.
2: Aparte de todo, porque él se ganó el carro como líder, se ganó el carro anoche, se ganó un carro. Y al parecer él le va a anunciar a Karina que le regala su carro. O sea, le va a regalar el carro. Y bueno, pues
1: es una indicación de la producción, quiero pensar.
2: Yo no sé, la verdad, no, porque
1: ¿tú le regalas un carro a Karina?
2: A lo mejor sí se lo va a regalar. Bueno, es que él tiene toda la lana del mundo, él tiene muchísimos seguidores y pues ese un carro como ese, la verdad, no es nada para él. Y a lo mejor se lo quiere regalar a Karina porque a lo mejor la producción, como dices tú, le dijo, como él no está participando, se supone que es el espía del público, se supone que no debería ser votado, se supone que no debería concursar, se supone. Pero es lo que tú y yo platicábamos. O sea, ¿cómo le vas a ocultar a los compañeros, a los habitantes de la casa que tú vas como espía, si no vas a participar, si no te pueden nominar? O sea, tienes que, de alguna u otra forma, o sea, aparte, estar como los demás, participar como los demás.
1: Y aparte de la cucharita, ¿qué otra cosa hicieron?
2: Pues nomás.
1: Qué rico la cucharita.
2: Pero, y van a estar toda la semana y va, así que
1: toda la semana van a dormir.
2: Toda la semana le toca dormir en la suite con el líder. Acá.
1: Oye, ahí se van a conocer los alientos y todo. Ya dijeron
2: es
1: que los que roncan.
2: Es una camioneta híbrida lo que le va a regalar.
1: Ay, oye, muy bien.
2: Buenísima, ojalá no la regalaran a nosotros.
1: Claro, ¿sí? Mijo, te doy mi número y de cucharón. Oye, no, bueno, no es lo mismo. ¿Fede es de la comunidad gay o es heterosexual?
2: No, al parecer él es heterosexual, pero fíjate que al elegir a Karina no estamos diciendo que es homosexual ni nada, simplemente
1: el show.
2: Que pues no le desagrada todo este show, todo llama la atención, el es show. Un chavo joven. Y al parecer a Karina le gusta él también, o sea, como que, pues obviamente les gusta, ¿cómo se llama el otro chico, el gordito,
1: Aldo.
2: Aldo le estaba diciendo, ay, ¿a poco le gusta? No, que sí, me dijo que le gustaba, así que, o sea, como las amigas esas mitoteras de que le gustas al fulanito.
1: ¿De cuáles amigas mitoteras estás hablando?
2: O sea, así estaban platicando. Bueno, y pasando a otro tema.
1: Espérate, no
2: lo hago
1: para comentarte.
2: A ver.
1: Está muy pobre la página en Instagram de la Casa de los Famosos. Casi no trae seguidores. Está subiendo los reels de, obviamente, lo que son partes de los videos, de lo que está ocurriendo adentro. Y tiene muy pocos likes, muy pocos corazones, muy pocos comentarios. Creo que le tienen que dar fuerza a lo que es la página oficial. Porque si tienen así estos, o sea, no sé, yo creo que hubieran hecho un convenio con, a ver, tú eres un influencer, pero tú vas a dejar tu celular y que a ver quién te maneja las redes para que nos levantes también la página, ¿no?
2: Sí, está, yo creo que sí lo hace. Sí,
1: es, está todavía muy, muy, muy baja de seguidores y están subiendo cosas de Yair. Y ahí los comentarios preciosos para con Yair, qué bárbaro, qué tipazo, con qué humildad tomó esto. Ahora, qué padre los compañeros, porque eso yo no lo vi, pero seguramente tú lo viste que tienes VIX, donde le dicen, Yair, yo te paso una pijama. Ey, loco, yo traigo camisetas.
2: Sí, lo que pasa es que acuérdense que
1: Yair se quedó esto, sin
2: se
1: maleta.
2: Se quedó sin maleta y uno de los chicos, principalmente dos de ellos son que pueden ser la talla de él, le están prestando ropa.
1: El guapo de deportivos, sí. Ya le ofreció también lo que guste, ahí tengo camiseta. Entonces todavía el miércoles, o sea, mañana le llega la maleta a Yair. No le extravió. La producción, había un sobre donde decía, elige a un participante que no tendrá maleta. Entonces la persona que le tocó eligió a Yair. Ajá. Y bueno, pues Yair ahí está mostrando sus buenos músculos.
2: Ahí está, pero yo no creo que Yair salga rápido, yo la verdad no creo. Y aparte los otros chicos pues son influencers que tú y yo lo platicamos, que ni fue para mucha gente. Entonces hay que ver qué onda. 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
2: 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Vámonos con música y seguimos, por supuesto, aquí en la Hora de la Papa, porque buena es la RJ.
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0: Seguimos con los espectáculos y déjenme les cuento.
1: Qué bueno que no tiene el acento nada, ¿verdad?
0: ¿Por qué? No, espectáculos, hija, espectáculos. Déjenme les cuento que estaba viendo, fíjate, Angélica María, que se ve, esa señora se ve hermosa.
1: Traga
0: creo
1: años.
0: Que tiene unos 81, 82 años.
1: Fácil.
0: Pero se ve preciosa. Y ella comentaba en una entrevista que le hicieron que ella le había dicho a su hija Angélica que por favor la llevara a un asilo. O sea, que ya la dejara a un asilo, que porque ella iba a empezar con sus achaques de viejita y que guácala, dijo ella. Guácala, o sea, como pensando en que la a futuro, no ahorita, pero a futuro, cuando ella no se pudiera mover, si es que no lo puede hacer, o X o Y.
1: Achaques de viejita, pues tiene 81, ay, qué
0: por eso demostra. Te digo, la señora bien linda lo comenta. Obviamente, Angélica dice que, su hija, Angeliquita, le contestó, ¿sabes qué, mamá? No, estás mal. Tú te vas a quedar conmigo como toda una buena hija mexicana, como nosotras que cuidamos a nuestras madres. Y ella dijo, no, es que hija, ¿para qué? O sea, imagínate estarme cuidando. O sea, quiero mejor un lugar donde esté cuidada las 24 horas del día, estar con gente de mi edad, con la que pueda convivir. Pero la verdad, sinceramente, no me imagino a la señora Angélica María
1: en un asilo.
0: Que, por cierto, vimos el otro día a Lucila Mariscal, que está en la casa del actor y que fue a visitarla Eduardo Yáñez. Que se ve guapísimo, no sé qué se hizo, pero se ve muy bien. Pero bueno, no me la imagino a ella sentada con doña Lucila. Digo, sí me las imagino platicando, pero es muy diferente la forma de ser de Angélica o de cómo ha vivido Angélica y cómo ha vivido Lucila.
1: A ver, Angélica María y Angélica Vale tienen suficiente dinero para pagarles a enfermeros que todo el día estén 24/7 cuidando a la señora.
0: No necesita
1: mandarla a un asilo, por favor. Siendo analíticos en esta situación. Ahora, qué curioso el pensamiento de Angélica María. Pues porque no se le está ocurriendo, señora, y el dinerito que se ha ganado por años y que tiene el banco, ¿para qué le sirve?
0: Ahora,
1: para este tipo de necesidades.
0: En Estados Unidos, las casas de asistencia de personas mayores, algunas son muy sofisticadas, quiero que sepas.
1: Aquí hay una en Lomas de Mazatlán, ¿eh?
0: Pero en Estados Unidos, no sé cómo está la de Lomas de Mazatlán, pero en Estados Unidos
1: perra.
0: Hay unas muy fancy, o sea, que estás de cuenta que estás en un hotel y tienen actividades de personas mayores, que convives con adultos mayores y todo, y no se siente como si estuvieras en una casa de asistencia. O sea, estamos
1: trato,
0: hablando
1: la
0: que
1: casa,
0: no vas a estar en un asilito así chiquito.
1: Las instalaciones,
0: no, es una cosa, o sea, a lo mejor ella se refiere a ese tipo de casa de asistencia, pero como buena hija mexicana, pues Angélica Vale le responde, no mamá, tú
1: estoy
0: te vas
1: de acuerdo
0: a quedar
1: con Angélica
0: conmigo
1: Vale.
0: Y déjate de cosas, por favor, ¿ok?
1: Claro, aparte mira, su única hija, ¿tú crees que la va a mandar a un asilo?
0: Jamás.
1: ¿Tú crees que se va a tener a todos los comentarios y el salvajismo en las redes sociales
0: no,
1: en cuanto
0: hombre.
1: Sepan que metieron a Angélica María a un
0: pero
1: asilo?
0: No, pero por amor a tu
1: claro,
0: madre.
1: Claro,
0: sea,
1: no lo vamos a hacer.
0: Para nada.
1: La amargó mi madre, de repente dice, ay, deberían de llevarme a un asilo.
0: Ay,
1: o cuando nos enojamos, amá, haz caso, te vamos a un asilo. A ver si puedes. No, cosas. Oye, cambian el tema.
0: ¿Qué?
1: Los de calibre 50 andan desatados. Ya sabemos que, bueno, Edel Muñoz se fue hace unos años. También se fue Armando el Caballo.
0: Sí.
1: Y obviamente siempre hay oportunidades para las nuevas generaciones y otros más de que entren en una agrupación cuando su pasión es la música y la voz, ¿no? Entonces, llegaron a Chiapas. Y como ya los han recibido con el Bailable de Chiapas, ahora llegaron con los instrumentos de todo lo que da en el aeropuerto de Chiapas. Y están los bailarines, o sea, extasiados con el sinaloense.
0: ¿En serio?
1: Y entonces le dijo el vocalista que trae ahorita calibre, que me gustaría mucho saber cómo se llama, lo voy a investigar porque me cae súper bien. Le dijo al de los de la marimba, a ver, avientes una de nosotros, o no se la saben. Y empezó lo de la marimba a tocar canciones de calibre 50. ¿Qué
0: serio?
1: Te pasa?
0: Pues
1: sí,
0: es que son
1: muy padre.
0: Son muy populares.
1: Muy padre. Estuvieron recientemente una entrevista con la gente de Billboard, que fue aquí en Mazatlán, hablando obviamente de lo más nuevo que están haciendo musicalmente hablando. 28 éxitos, el número uno en la lista del regional mexicano Airplay, se presenta, más bien lo presentaron en este mes, el pasado mes de marzo aquí en Mazatlán, y pues ahí va la cosa con los muchachos de Calibre 50, saludos a la oficina de los de Calibre, y miren, que el sol salga para todos.
0: Siempre el sol sale para todos, Ingrid, a propósito de salir para
1: esto
0: todos.
1: ¿Qué quería decir?
0: ¿Qué es?
1: Ya es que hace rato te dije los primeros lugares que Bad Bunny arrasa. ¿Cómo crees que se llama el lugar número 10 de la lista Latin Song Latino de Billboard?
0: No,
1: la canta el Betón Vega.
0: No, pues no me la imagino. A mejor dime tú.
1: Nalguita y Teta.
0: Ay, Dios mío. ¿Qué título de canción?
1: Nalguita y Teta. O sea, qué poesía, ¿verdad? Escúchenla, por favor.
0: Qué bárbaro. Qué canción tan profunda.
1: Da,
0: no me imagino.
1: No, da pena y que entre tanta música está en los 10 temas más escuchados. Oh, qué barbaridad. Qué vergüenza.
0: Oye, mejor hablemos del Commander. Si tú eres fan del regional mexicano toma nota. El Commander forma parte de la cartelera artística de la Feria del Carmen 2026, donde va a compartir escenario nada más y nada menos, Ingrid, que con Yuridia y Kenia Oz en conciertos gratuitos.
1: Uy, por cierto,
0: va a estar muy bien, ¿eh? Que por cierto.
1: Pusieron a cantar en este programa con Jesse Cervantes en la Ciudad de México. Ajá. Perdón, fue Kenia Oz.
0: ¿Y qué pasó?
1: Como la flor de tanto amor, me fuiste tú, marchó. Por favor, que le pongan pista. Métete a verla. Le llovieron las críticas. ¿Quién dijo que tiene talento? Por piedad, la chica no canta. Y dijo otro, yo era su fan, pero estoy dándome cuenta que no canta. La pusieron a cantar como La Flor, una canción que no está tan sencilla para cantarla, que la interpretaba Selena, en paz descanse. Y entonces ella está de invitada con Jesse Cervantes. Obviamente la tienen seguramente en programación, porque la niña canta un género padrísimo, tiene música muy padre. Tiene voz, aparte que está hermosa. Pero la pusieron a cantar a capela. Dios bendito. Ahorita que nos veamos al corte, por favor, tarea, ¿eh? Ponte a buscarla. No.
0: Pues mira, yo lo que he escuchado de Kenia es que canta bien. Y a mí me gusta mucho la de la ruleta rusa, la verdad. Con la ruleta rusa.
1: Bueno, tú cantas muy bien.
0: Yo no
1: bien.
0: Puedo cantar las canciones de ellas. Es complicado.
1: Aide, tú cantas muy bien.
0: Mira, vámonos con otra nota de espectáculos mejor. Te comento que Natanael Cano
1: ¿qué hizo mi compadre?
0: 2026. Mira, hijo, ojalá que venga a Mazatlán.
1: Que gire el gallo.
0: No va a venir a Mazatlán ahorita, Natanael. No viene. Pero bueno, va a visitar varias ciudades del país. La preventa de boletos ya genera gran expectativa entre sus seguidores, así que hay que estar al pendiente porque mucha raza sí sigue a Natanael Cano. Y también, fíjate, yo había escuchado que Alejandro Fernández se iba a alejar un poco de el espectáculo, que porque pues se iba a internar en una clínica por su situación de ansiedad y depresión que padece. ¿Y? Y bueno, pues nada, que resulta que tiene un gran éxito con la gira de Rey a Rey en homenaje a don Vicente Fernández, y el potrillo pues sigue reuniendo como siempre a miles de seguidores. O sea, ya lo sabemos.
1: Todavía le está cantando en homenaje a Vicente, desde cantando. Que vino aquí
0: esta, en Carnaval. Esta de Rey a Rey se llama, y le sigue cantando a su padre, y pues todavía bueno. Sigue teniendo éxito, y no sé si ahorita está en una clínica o se esté atendiendo con doctores, o a lo mejor hablaba de que va a estar en atención con los médicos y aparte va a estar en de gira, pero no tan de lleno con las giras, pero no deja de hacer giras Alejandro.
1: Yo creo que
0: Fernández.
1: La mejor terapia es estar ocupado, y si lo de él es cantar, que siga cantando Alejandro Fernández, que lo
0: sí,
1: hace muy
0: que
1: bien.
0: Lo haga muy bien.
1: Oye, fíjate que independientemente si lo maneja como homenaje a su papá, hay cantantes como Pepe Aguilar, que hay una parte en el show donde dice, recordando a mi señor padre, y la gente queda extasiada, entonces
0: sí,
1: se avienta,
0: claro.
1: Se avienta dos canciones, la del tiempo pasa, pero me encanta cuando canta Me Piden.
0: Sí, qué bueno.
1: Me piden que me aparte de tu lado. Qué bonita canción, bonita. Que se la cantaba a Flor Silvestre.
0: ¿Quién no cantaba también la de los tres tumbas o la de?
1: ¿Cuál
0: o
1: es?
0: Sea, es que cantaba muchos temas don Antonio Aguilar.
1: Ay,
0: o sea,
1: qué chulada, don Antonio.
0: Tradicionales, a mí me encantaba verlo en las películas.
1: ¿No se acuerdan cuando lo vimos en Carnaval que dijo Pepe? Yo prometo regresar a Mazatlán, pero con un espectáculo ecuestre. Que vuelva, imagínate.
0: Ojalá.
1: Los Aguilares a caballo, qué padre, ¿no?
0: ¿Tú crees que la gente iría?
1: Yo digo que sí.
0: Independientemente de las críticas contra.
1: No, claro que
0: ¿no?
1: sí.
0: O sea, nada que ver.
1: Aquí que cuando eso. Traen en las ferias ganaderas o ajá. De repente montan un espectáculo ecuestre y toros y jinetes, es un éxito, Aide.
0: Claro, sí. 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
0: 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Adelante, Toñito.
1: Venga.
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1: Con esa recomendación mandamos los micrófonos a una pausa, ¿verdad, Toño?
2: Sí.
1: Y ya nos vamos, está usted escuchando La Hora de la Papa a través de qué buena, el RJ, ya volvemos.

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0: La tarde con 39 minutos, pero tenemos algunas recomendaciones como, fíjese bien, la Fonda del Chalío es otro rollo, ¿eh? 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
2: 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Adelante, Toño.
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2: 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Ya. Oye, nada más rápidamente, déjenme les comento que Sinaloa en línea estuvo publicando un caso que, miren, se pueden dar en muchas familias, pero un descaro total. Una chavita tenía a su novio. Ay, y resulta que la chavita sospechaba. ¿Será cierto o no? Claro. La chava sospechaba que algo estaba ocurriendo con el novio, pero nunca se imaginó que el novio estaba saliendo con su mamá.
0: Sí, que se ve bastante grande la señora.
2: Sí, pero no le importó. Aparte, él todavía con el chaleco de que estaba trabajando, como que trabaja desviando carros en la calle, no sé.
0: Porque trae el chaleco naranja.
2: Naranja. La chica contrató a un detective para documentar, obviamente, la traición. Pero a la señora no le importó. O sea, ay, es un hombre, o sea, mi hija puede andar con otra persona, señora, pero usted está saliendo con el novio de su hija. Entonces, habrá a lo mejor situaciones muy parecidas en donde la mamá empieza a salir con el quien fue pareja de su hija y no les importa porque al final de cuentas dicen que es un hombre, que va a haber muchos. Pero hay que recordar un caso muy sonado. Silvia Pinal y Silvia Pasquel fueron mujeres del mismo hombre. Primero fue Silvia Pinal, después la Pasquel se casó con ahorita se me fue el apellido del hombre, con este mismo hombre, y de hecho tuvo una niña a la cual le puso Viridiana en homenaje a su hermana fallecida, y es la niña Viri que se le ahogó en la alberca de su casa. O sea, pero a final de cuentas, madre e hija con el mismo hombre, habido tantos ahí.
0: Y después pasó Alejandra Guzmán con Frida Sofía. Acuérdate que parte del distanciamiento que ocurrió entre Frida Sofía y Alejandra Guzmán es que Frida Sofía acusó a su mamá de andar con su novio.
2: Y dijeron que era al revés. Que Frida le echó el ojo a quien había sido la pareja de su mamá. Pero no nos veamos tan lejos. ¿Por qué crees que Jenny, en paz descanse, y la Chiquis no se hablaban?
0: También lo mismo.
2: Porque estuvo la incógnita de su chiquis, tuvo que ver con Esteban Loaiza. Y Esteban hasta la fecha sigue asegurando que no jamás en la vida tuvo nada que ver con
0: bueno, chiquis. Y Jenny se basó en que supuestamente una vio tía, en las cámaras de la casa
2: que salió
0: que salió ella de la habitación de Esteban Loaiza, que la verdad nunca se
2: era la habitación de Jenny en la casa de ella.
0: Ah, y pero se metió Chiqui ahí.
2: Que salió Chiquis abrochándose el botón de arriba. Como hasta intencional, Aide. Que por cierto le preguntaban a Lorenzo Méndez allá en Los Ángeles qué opinaba de que la Chiquis está cobrando $440 por una sanación, y dijo que a quien se vende como quiere, la gente sabrá si se lo paga.
0: Pues sí, es cierto.
2: Claro.
0: Ahora, ¿qué sana ella? ¿Quién sabe? Sana colita de rana.
2: Tu espíritu, mija, tu espíritu.
0: Sana colita de rana y te pago $440.
2: Yo no tengo colita. Mañana tenemos una cita a la 1:00 p.m, mi querida Idea de la Puente. A la 1:00 p.m.
0: Pásenla bonito, que se diviertan mucho. Hoy es martes, estamos como que
2: empezando
0: la semana. Póngase bien positivo porque está haciendo mucho calor y más se anda en la calle chambeando.
2: A tomar muchos líquidos.
0: Soy su amiga Idea de la Puente.
2: Yo soy Ingrid Rentería. Gracias, Antonio, los controles. Usted, por favor, pásela bonito, cuídese mucho. Y mañana a la 1:00 p.m, esto es la hora de la paz.
0: Gracias.
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